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Son las 7 en punto en la República del Paraguay, 7 o'clock, 3 de la madrugada en punto aquí en el estado de California, en Estados Unidos. Con una temperatura de 7.6 grados en nuestro país, con 97% de humedad en el ambiente, con vientos del sur-suroeste soplando a 4 kilómetros por hora, así comenzamos nuestro camino esta mañana. En un miércoles frío, con una temperatura que por la mañana va a llegar a 17 grados, por la tarde máxima de 22, por la noche bajaría a 17 nuevamente. Tiempo frío para empezar la jornada, luego se va a poner un poco más fresco, cálido inclusive, con una máxima de 22 por la tarde y por la noche bajaría a 17 grados. El tiempo así, con cielo parcialmente nublado a nublado, con vientos del sureste, luego variables. El pronóstico nos dice que mañana podríamos tener lluvias dispersas al final del día. El viernes, lluvias, el sábado, lluvias dispersas y leves, luego mejorando. Así comenzamos juntos nuestro gran día en Aspen, con un abrazo muy grande a nuestros oyentes que van rumbo al trabajo, a quienes están yendo a laborar en este momento de la mañana, y un abrazo muy especial para mis amigos, para los chicos que están yendo al colegio. El deseo que sea un lindo miércoles, una buena mitad de semana, bien abrigados naturalmente. Así que les deseo un lindo, lindo día. Nosotros estamos aquí en el estado de California, en Estados Unidos, haciendo nuestro gran día en Aspen, en esta madrugada para nosotros. Mañana, en nuestra querida República del Paraguay, vamos a ir repasando lo más importante. Lo primero es lo primero. En la musicalización, Víctor González, el Pomber Rock. Te saluda Guillermo Domaniski. Vamos juntos hasta las 9 de la mañana, recordándote siempre que nuestra vía de contacto es nuestro número personal de Aspen, el 0975-102-107. Bueno, y qué gusto compartir con ustedes esta mañana nuevamente, esta madrugada para nosotros aquí en California. El tiempo está agradable en este estado de los Estados Unidos. Nos vamos preparando para el partido de la selección paraguaya el próximo viernes. Para nosotros ya en la madrugada del sábado. Hay que recordar que para nosotros va a empezar ya en esa medianoche entre el viernes y el sábado. Repasamos un poco lo más importante, los principales temas del momento. Bueno, lo del asalto que se dio en Santa Rita, algunos detalles que se van conociendo. Habrían sido cerca de 4.000 millones de guaraníes los robados, es el reporte que tiene la policía. Hay un ex policía también que aparece como el supuesto responsable de este asalto, y otro ex convicto que estuvo vinculado a un secuestro. Es la información que tiene la policía después de este gran asalto registrado en Santa Rita, entonces, en el Alto Paraná. Un agente de la policía, Néstor Iván Ramírez Marín, identificado como el asaltante que disparó con un fusil contra un banco, y Osmar Javier Lescano, condenado por secuestro, pero que estaba libre. Hay que recordar esto. Osmar Lescano estaba libre por disposición de una jueza de Encarnación llamada María de Yanira Villalba, que le dio un permiso judicial para salir de la cárcel y nunca más volvió a su lugar.

lugar de reclusión cuando estuvo condenado a 15 años. Está condenado por el secuestro de un productor en 2016. Primeros datos que tiene la policía sobre este asalto en el que robaron 3.000 millones de guaraníes y unos 100.000 dólares, el último informe que tenemos aquí en la mesa. Bueno, varios temas. Hoy decíamos, estamos con un día bastante frío en Paraguay. Hay una expo empleo que se lleva adelante en Itapúa para aquellos interesados en trabajar en el rally del departamento de Itapúa. En realidad es el Mundial de Rally en su capítulo Paraguay que se va a correr nuevamente en nuestro país. Hay una feria convocada allí para quienes están interesados en trabajar con motivo de esta competencia automovilística. Y otro tema muy importante, realmente muy importante, el ajuste del salario mínimo, la reunión del Consejo Nacional de Salarios Mínimos que tiene que darse hoy. Y atención con esto, porque un diputado colorado, oficialista, Hugo Mesa, quien conversó personalmente con el presidente de la República, dijo que el presidente va a disponer un reajuste que va a estar sorprendentemente cerca de lo que piden los trabajadores. ¿Y qué piden los trabajadores ahora? Un reajuste de entre el 20 y el 22%, entre 579.000 y más de 637.000 guaraníes de reajuste. Mientras los empresarios, los empleadores, piden que se limite al 2,4% del IPC, unos 69.000 guaraníes a valores actuales. Pero según este diputado oficialista, él dijo esto, el presidente Peña podría decretar un reajuste salarial que va a estar sorprendentemente cerca de lo que piden los trabajadores. Bueno, y decíamos aquí desde el estado de California, nosotros desde Estados Unidos, expectativa, digo, entre los paraguayos, entre los compatriotas que están aquí, que viven aquí. Ayer compartíamos un fútbol de integración con paraguayos viviendo en San José, en el estado de California aquí, muy muy buena expectativa para el partido del viernes. Sí, hay que levantar cabeza para la selección. Ayer estuvimos acompañando la última práctica de la selección con el ingreso de periodistas durante unos minutos. Hoy practican ya puertas cerradas. Hoy entendemos que Gustavo Alfaro va a probar ya algunas variantes más claves, pero lo que pudimos saber es que colocó ayer en el equipo titular, porque primero hicieron unos trabajos recreativos, unos juegos, fútbol en espacio reducido, los tres arqueros estuvieron entrenando, es lo que pudimos ver y grabar. Todo eso está en la cuenta en Instagram mía que les había comentado. Pero lo concreto es que en el equipo titular los puso primero a Matías Galarza y a Isidro Pita. Galarza por Bobadilla y Pita por Tony Sanabria. Los cambios en el equipo titular que ayer paró Gustavo Alfaro. Eso no quiere decir que vayan a ser titulares, pero son las dos variaciones. Mientras que los tres arqueros rotaron, pero sería Orlando Gil el titular ante Turquía. Es lo último que podemos compartir. Hoy veremos qué se puede filtrar de esa práctica a puertas cerradas de nuestra selección. Y también para compartir con ustedes, anoche fuimos, en realidad hace un par de horas volvimos, porque el partido empezó aquí a las 9 de la noche, era la 1 de la madrugada de nuestro país, y terminó aquí a las 11 de la noche más o menos, que serían como las 3 de la mañana de esta madrugada, digo. Vimos el partido entre Austria y Jordania. ¿Pero por qué fuimos? Para ver al estadio en el que vamos a jugar, el San Francisco Bay Arena, que se llama en realidad Levi's Stadium y que tuvo que cambiar su denominación comercial con motivo de este mundial, es decir, y con mucho ingenio por parte de la empresa que auspicia y que tiene el nombre colocado en el estadio. Taparon su nombre comercial, pero con la silueta de su logotipo. Entonces eso quedó muy asociado a la marca igualmente. Fue una exigencia de la FIFA. Les estoy mostrando algunas cositas allí, entonces, en la cuenta en Instagram, en los Reels y en las historias que vamos publicando allí. Más de 68.000 entradas ayer, unas 70.000 personas, incluyendo a gente acreditada, voluntarios, a trabajadores de seguridad, así que ese probablemente vaya a ser el marco también en el que va a jugar la selección el próximo viernes aquí, el sábado de madrugada, para nosotros. Y ayer fue un día en el que aparecieron los goleadores, Kylian Mbappé, Erling Haaland, con dos goles cada uno, y sobre todo Lionel Messi, con un hat-trick que ya se convierte en el futbolista más goleador en la historia de los mundiales. Ya empató a Miroslav Klose, tienen 16 ambos, y todo indica que Messi va a romper

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Presentadores clase A, la música nos acompaña. ¿Cómo nos están escuchando? ¿Están allí? ¿Sí? ¿Estamos todos juntos en este camino que hacemos todas las mañanas? Recordemos a un tecladista, cantante, compositor y fundador de grupos muy importantes en la historia de la música. Hoy cumple 79 años, Greg Rowley, el hombre que le puso su voz también al grupo Santana y al grupo Journey, en etapas diferentes de ambos grupos musicales. Vamos a escucharlo aquí, a Greg Rowley, el hombre que le pone su voz a grandes canciones del grupo Santana. El caso de Oye Cómo Va, el caso de Evil Ways y de esta hermosa canción con Santana, Black Magic Woman. Así comenzamos.

0: Qué gran canción, qué gran canción. Qué gusto escuchar a Santana con Black Magic Woman. Qué gusto escuchar a Greg Rowley, ¿sí? A este hombre que hoy cumple 79 años, nacido en los Estados Unidos y también cofundador de Journey. Él está en el Salón de la Fama del Rock and Roll, que está aquí en Estados Unidos, que está aquí en la zona de Cleveland, en Ohio, por su participación muy importante, poniéndole la voz a las canciones de ambos grupos. Entonces, en estas dos etapas, en Santana y en Journey, Greg Rowley, aquí en el Recuerdo Musical. Creo que empezamos muy bien esta mañana. Un abrazo grande a nuestros oyentes, un abrazo a quienes se están preparando para venir aquí a Estados Unidos a participar de la Copa del Mundo. Hay muchos paraguayos. Un abrazo para nuestros rusos viajeros, entonces, que se están preparando, que espero que lleguen cuanto antes a la Copa del Mundo. Con la ilusión intacta, ¿sí? Con la ilusión intacta, nos dicen los viajeros que se van preparando. Admirable tu compromiso, Guille. Gracias, gracias, gracias. Para mí es un gusto estar aquí, ¿eh? Sí, nos despertamos un poquito antes, ¿verdad? Gracias, dice Neri desde Itagua. Es que la verdad que la radio tiene una magia especial. Es un medio de comunicación impresionante. Ayer jugamos un partidito de integración, un futbolacho acá con algunos paraguayos de San José, de otras ciudades del estado de California. Ustedes saben que Santa Clara, donde juega la selección, está pegada a San José, está pegada a Fremont, San Francisco está un poquito más allá. Bueno, y se armó un lindo grupo de paraguayos que suelen jugar y que nos invitaron y estuvimos compartiendo, ¿verdad? Y entre ellos también oyentes de Aspen, oyentes de nuestro grupo. Así que siempre la radio tiene esta posibilidad de conectarnos muy directamente. ¿Quién está en Ohio contigo? Malísimo el chiste para Juan, nuestro abogado. Sí, señor, un abrazo. Linda mañana también por Fernando Zona Norte. Gracias, Bellota, acá con mi hija, que vamos al laburo, admiramos la garra de estar desde las 3 de la mañana, dicen Janet y José. El pisotón de Messi era para Roja y se lo perdonó, es cierto, ayer hubo un pisotón de Lionel Messi, el VAR nada vio en ese caso. Bueno, sigamos con la música, sigamos actualizando también lo más importante cuando son, casi dije, las 3 con 17. Sí, las 3 con 17 aquí, las 7 con 17 en nuestro país.
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0: Y la Fiscalía acusó a Orlando Arévalo, exdiputado y expresidente del jurado de enjuiciamiento de magistrados, por supuestamente recibir una coima del diputado Lalio Lalo Gómez a cambio de un voto suyo en el jurado de enjuiciamiento de magistrados. La causa surgió a partir de los chats del legislador fallecido y revelan que Arévalo se reunió con una fiscala investigada. Y es noticia en la región, la Corte Suprema brasileña condenó al exdiputado Eduardo Bolsonaro por sus intentos de impulsar sanciones de Estados Unidos contra Brasil para que Washington interfiriera a favor de su padre, el expresidente Jair Bolsonaro, en un juicio por golpismo. La justicia condenó al exdiputado a 41 años en medio de tensiones entre ambos gobiernos tras un encuentro en mayo entre Trump y otro hijo del expresidente brasileño, el senador Flávio Bolsonaro, principal rival de Lula para las elecciones presidenciales de octubre en Brasil.
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0: Qué linda canción, qué hermosa canción. Barry Manilow. Mandy.

Mandy con Barry Manilow. Qué bien viene esta canción para este fresquito que tenemos en nuestro país, ¿verdad? Para estos días. Mandy se llamaba Brandy antes la canción y la cambiaron. Le cambiaron el nombre. Fue lanzada en Estados Unidos en 1974 y para la grabación de Barry Manilow ya el título cambió de Brandy a Mandy, porque hay una canción de Looking Glass que se llama también Brandy y querían evitar la confusión. Mandy, que tiene que ver con una mujer que se fue y que dejó un vacío enorme en la existencia de un hombre que está arrepentido, que tiene nostalgia, pero ya es muy tarde para tratar de recuperar el camino perdido con Mandy. Barry Manilow, ¿por qué suena aquí esta mañana? Y bueno, porque hoy cumple 83 años, por eso lo tenemos aquí. Tiene otras canciones también, hay una muy muy popular que es Copacabana, ¿verdad? Copacabana, que suele sonar también en el gran día que compartimos en Aspen. Sí, Guille, ¿qué tal las rutas en Estados Unidos? Y miren, yo vine por la ruta quinta aquí en California, entre Los Ángeles y San José, 5 horas y media llegué, son más o menos 580 kilómetros. No hay una sola patrullera en ruta, en una actitud de pescar una infracción. Eso sí, si uno comete alguna infracción por el exceso de velocidad, llega la atenta multa, o si hay alguna maniobra temeraria en el tránsito, seguramente hay alguna persecución después. Pero uno no ve a un solo policía por las rutas, y eso es bueno. La tecnología funciona, hay una diferencia muy grande, las rutas están bien señalizadas, también están en buen estado en general, por lo menos las que utilizamos, ¿verdad? Y como decía ayer, les contaba también ayer, hay embotellamientos, sí, en las ciudades, pero se circula y no hay escenas muy salvajes, por lo menos no las vimos. Vimos gente muy civilizada dando el paso a otra, no tapando las bocacalles, circulando por la izquierda para avanzar, para sobrepasar a otro vehículo. Y sí, hay una diferencia, se maneja rápido, muy rápido. En las ciudades, sobre todo, hay que tomar decisiones. En Los Ángeles hay que tomar decisiones muy rápidamente. Y a veces eso puede jugar en contra cuando uno no es local. Pero la ventaja es que se respetan las reglas de tránsito, entonces todo es más previsible. A veces también la gente me dice, ¿cómo te animás a manejar en algunas ciudades? Yo les suelo decir, si nosotros manejamos en Paraguay...

creo que estamos capacitados para sobrevivir a cualquier jungla en el tránsito. Por ahí la ciudad de Santo Domingo en Dominicano, la ciudad de Lima en Perú, sí son más desafiantes inclusive que en nuestro país, de lo que conozco y de lo que vamos charlando también juntos entonces en esta mañana. Buenas madrugadas, Guilla, acá en la Legión de las 3 AM, jaja, se te escucha bien, contanos más de la ciudad y qué hacen, en qué contexto salen los programas de Estados Unidos, ya que no son de fútbol específicamente, dice Fati. Y la idea es agregarle cosas a lo que todos sabemos, ¿verdad? A los partidos, a la programación de los partidos, bueno, también dar un poco de vivencias, considerando que aquí tenemos a miles de paraguayos viviendo en los diferentes estados de Estados Unidos. Qué linda agenda tenemos para hoy también en el fútbol. Debuta Cristiano Ronaldo, va por su sexto mundial. El bicho, a las 2 de la tarde, juega Cristiano Ronaldo con Portugal ante la República Democrática del Congo, que no es debutante, porque con este nombre sí, pero ellos eran anteriormente Zaire, y Zaire jugó el Mundial de Alemania en el 74. Inglaterra y Croacia juegan a las 5 de la tarde también, ¿sí? Inglaterra, vamos a ver qué tal está para esta Copa del Mundo. Campeona en 1966, pero se quedó allí. Ghana y Panamá juegan a las 8 de la noche. Y la última sudamericana en debutar, Colombia ante Uzbekistán a las 11 de la noche en nuestro país, en el Azteca de México, ese partido. Linda agenda para hoy, buena agenda, y vamos a ir contando a lo largo del día si algo más se filtra de la selección paraguaya. En arroba Guille Domaniski, en Instagram voy publicando algunas cosas y compartiendo con ustedes también. La música nos sigue acompañando. Un discazo lanzado un 17 de junio de 1983, hace 43 años. Fue el último disco de estudio de este trío fantástico inglés llamado The Police. El disco se llama Synchronicity y la canción es el retrato de una obsesión. Probablemente la canción más popular de Los Police. Para cerrar esta brillante carrera musical, Every Breath You Take.

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3: Siete de la mañana con 35 minutos en nuestro país. 3 de la madrugada con 35 minutos aquí en este estado en el que estamos nosotros, en la costa oeste de Estados Unidos. Por eso hay una diferencia de 4 horas. Estamos hacia el Océano Pacífico propiamente. Bueno, y los dos partidos de Paraguay se juegan aquí en la zona de Santa Clara. Uno dice zona, o dice se juega en San Francisco, en realidad es el área de la bahía de San Francisco, pero Santa Clara es una ciudad diferente. Empezando la mañana, nos dice nuestra oyente, con un buen café y la grata compañía. Gracias, Carmen. Muchísimas gracias. Tremenda costilla ancha con polis. Viene bien. No me acordar la costilla en este momento. Encima estoy viendo aquí los preparativos también para las diferentes fiestas de San Juan. Ya en mayo ya tuvimos fiestas de San Juan en nuestro país. Y me imagino que muchas más el próximo fin de semana, que es largo. Tenemos el feriado móvil de la Jura de la Constitución, que es el sábado, pero pasa para el lunes. Así que hay un día más entonces. Ese día, 20 de junio, juega la Albirroja, entre las 12 y las 2 de la madrugada de ese sábado. Pero ese feriado entonces se mueve. Es uno de los 4 feriados móviles del año, de acuerdo al nuevo ordenamiento de los feriados nacionales que tenemos. Sí, estamos yendo bien, ¿verdad? Es momento de conocer también cómo está el tiempo. Son las 3:37 aquí, 7:37 en Paraguay.
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3: La temperatura 7.4 grados con 94% de humedad en el ambiente, con vientos en calma. Esta mañana llegaríamos a 17 grados, por la tarde máxima de 22, por la noche bajaría a 17 nuevamente. Tiempo frío a fresco, cálido al mediodía en las primeras horas de la tarde, con cielo parcialmente nublado a nublado, con vientos del sureste, luego variables.
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No puedo tener suficiente de tu amor, bebé, cariño, querida, como queramos traducir esa última parte de la canción de Barry White, que es del año 1974, que viene muy bien con el tiempo que estamos teniendo con estos días entre frescos y fríos, 7.4 grados de temperatura, decíamos, lo que daríamos en este momento por un buen vellú, por un payaguá mascada. ¿Por qué cuando uno está lejos de la tierra de uno, de nuestra tierra, por qué es que extrañamos con más fuerza? Y coste, son unos pocos días nada más, pero uno busca más el tereré, uno busca más el asado, uno busca más las comidas típicas, el afecto del hogar, de la familia, los amigos. Somos muy afectivos, ¿verdad? Y eso es bueno porque es un rasgo distintivo que tenemos de cómo recibimos siempre también al extranjero, aquel a quien no conocemos, igualmente nosotros le damos un buen trato y eso nos distingue, es un rasgo muy, muy distintivo. The Bay Area, le dicen también los hinchas, sí, a los Golden State Warriors, a ese estadio que se llama Levi's Stadium porque tiene el nombre de la marca. Ya contamos esto, pero bueno, como la audiencia rota y se renueva, la FIFA pidió cubrir el nombre de la marca comercial, porque la FIFA es la propietaria exclusiva de los derechos del Mundial. Entonces, este estadio, que tiene una marca comercial que antecede al nombre, o sea, lo conoce así popularmente, taparon los patrocinadores la marca, pero tapan la marca con el molde del logotipo, ¿se entiende? Es como que yo les pusiese una manzana mordida, inmediatamente ustedes dicen, pero eso es Apple. Claramente, más allá de que uno no ponga allí las letras que identifican a la marca. Bueno, es lo que están haciendo ahora con esta marca de prendas de vestir, que es muy popular también en nuestro país, sobre todo con los jeans, sobre todo con los vaqueros, ¿sí? Es muy, muy popular. Fuerte y claro se te escucha, Guille. Hermoso amanecer con Black Magic Woman. Hoy se vinieron los 43, dice nuestro abogado del sur. Abrazos para él, pide algo de Scorpions también. Felicidades y en tu nombre. Felicidades para todos los que cumplen un 17 de junio. Black Magic Woman es otra gran canción que habla, cuando no, ¿verdad? De una mujer cautivadora que ejerce así un efecto hipnótico sobre el que nos va contando la historia, ¿eh? Ese hechizo que nos trae esa mujer retratada en esta canción del grupo Santana. Sigamos, 44 de las 7, 44 de las 3 de la madrugada aquí. Hay un disco que fue lanzado también en 1985, un 17 de junio. Misplaced Childhood se llama.

Displaced Childhood, que es una infancia perdida, la que nos traen en este material los integrantes del grupo Marillion. Rock neoprogresivo sonando aquí. Dentro de ese álbum aparece Kaylee.

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6: Siete de la mañana con 51 minutos, 3 de la madrugada con 51 minutos aquí, 7:51, nuestro país, nuestra querida República del Paraguay, 3:51, 52 ya, aquí entonces en California, en los Estados Unidos. Hablando de Embeyú, me están torturando, gracias desde Campo 9, gracias Susana, envían fotografías. Esto se llama tortura, está encima un poquito quemadito, espectacular. Espectacular. Como siempre, el Go dice, sí, apareciendo, jugando gratis ayer, Lionel Messi. Sí, hay gente que se molestó porque no se lo echó, ni encima ni se miró el VAR. Ayudín, como siempre, algún tema inexcés. Dice Chicho que mete agenda también, excelente jornada para todos. Gracias, Lucho. Los albirrojos que jueguen el viernes, no sigan decepcionando. Vamos a tener seguramente mejorías. Habrá que ver si son suficientes para conseguir puntuar, y sobre todo si conseguimos ganar, eso va a ser tan diferente el humor. Ayer les decía que probó, Gustavo Alfaro probó a Matías Galarza y a Isidro Pita en el equipo titular. Y lo que no quiere decir que sean titulares, esto no está todavía confirmado, pero fueron dos variantes que probó Alfaro, que mantiene a Orlando Gil en el arco, aunque alternaron ayer los tres arqueros, y se sigue cuidando a Gustavo Caballero y a Ramón Sosa. Caballero tiene una sobrecarga muscular y Sosa tiene una dolencia en uno de los tobillos. La gente pregunta por Mauricio, si va a jugar o no va a jugar. Hasta este momento no lo pone en el equipo titular, lo que no quiere decir que no juegue como titular. Alfaro juega mucho a las incógnitas también, al acertijo, a las adivinanzas muchas veces. Y lo que uno ve es una cosa y lo que se filtra después es otra. Por ejemplo, eso es lo que pasó con el caso de Matías Galarza y de Isidro Pita. Bueno, ¿cómo estamos? El hecho de estar solo me hizo pensar muchas cosas acerca del programa, qué cosas podemos agregar. Venía en ruta manejando y fue un buen momento para hablar con uno mismo. Ya después les cuento cómo nos encontramos a nosotros mismos en ese viaje. 7:53, la música nos sigue acompañando. Shattered Dreams, Johnny Hates Jazz.

Shattered Dreams, Johnny Hates Jazz, de un disco llamado Turn Back the Clock, sí, retroceder el tiempo, el año es 1988, Shattered Dreams, estos sueños destrozados, que nos trae este grupo que se titula así, Johnny odia al jazz. ¿Quién puede odiar el jazz realmente? Pero bueno, esa es la particularidad un poco de la historia de la música, Johnny Hates Jazz, así se llama este grupo británico entonces de pop que nos deja este muy buen tema musical. Un abrazo a nuestros oyentes, gracias. Buena madrugada para ti, Guille. Sí, muchas gracias. Buena madrugada para ti, un placer escucharte, ya que estás en California, si puede ser. It Never Rains in Southern California, de Albert Hammond, dice Sara. Gracias, Sarita. Un saludo, excelente. Muchas gracias, Mati. Gracias, Carlitos. Saludos a Concepción, saludos a Alto Paraná. Nos dicen, empezando la mañana con un poco de estrés, pasó lo siguiente: estaba yéndome hacia Villeta al entrar de acceso sur en la ruta que va hacia el Liceo Militar de Acostañú de Ipané. A 100 metros de acceso sur, un conductor de un auto rojo, no sé si es Ractis, venía en contramano bocinando. Lo raro es que no había nada de vehículos en su carril y jugaba a chocarle a los vehículos que iban enfrente de mí con destino hacia Villeta. Luego jugó a chocarme también, pero me bajé y probablemente estaba alcoholizado, estaba drogado. No entiendo lo que le pudo haber pasado. Yo estaba con 7 pasajeros en una minibús y esperábamos el choque frontal, dice esta oyente. Estaba yéndome hacia Villeta al entrar al acceso sur en la ruta. No llegaron a anotar la chapa y hacer la denuncia. Por lo menos se puede llegar a algo así. Gracias. Es un oyente, Juan Pavón. Gracias, Juan, que comparte con nosotros también. Me preguntan si la música está presente en el Mundial. Sí, además de las canciones oficiales, hay dos momentos muy especiales en cada partido de la Copa del Mundo. Uno de esos momentos se da en el ingreso de los equipos. Es un momento muy especial porque suena esta canción instrumental que vamos a disfrutar ahora. Sirius, de The Alan Parsons Project. Ustedes saben que esta canción suena en los estadios cuando van entrando los equipos. ¿Por qué? Y bueno, porque se inmortalizó en la década de los 90 con los Chicago Bulls, con Michael Jordan. Usaban esta canción para presentar al equipo titular en cada partido. Grandeza, energía, momentos estelares. Alan Parsons está presente en cada partido de la Copa del Mundo con Sirius.

Así es, así es, así es. Esta hermosa versión de Alan Parsons instrumental que permite que los equipos ingresen al campo de juego, entonces se genera una atmósfera muy especial antes del inicio de cada partido. Genera tensión, ¿verdad? Pero también transmite majestuosidad, transmite mucha expectativa. Bueno, está asociada a Michael Jordan, al enorme Jordan, y ya la FIFA incorporó esta canción al protocolo oficial en los estadios, por el ritmo instrumental, por la atmósfera de tensión que logra generar Sirius de The Alan Parsons Project, entonces aparece en los estadios. Y una canción que ayer apareció, porque les decía que estábamos en el estadio de San Francisco, ya donde va a jugar Paraguay, en el entretiempo entre Austria y Jordania, en el descanso, con una hinchada prioritariamente jordana, hay que decir, probablemente la relación habrá sido de 80-20 más o menos, que estaban ellos muy, muy tensionados, se apagan las luces, parcialmente las luces del estadio, y se encienden los celulares, y suena esta canción, que está muy asociada al fútbol, que está vinculada al grupo Opus, que se llama Life is Life.

Bueno, esta canción sonó en el estadio y la gente enseguida se involucró y enseguida participó en un espectáculo imponente, unas 70.000 personas, imagínense ustedes, cantando esta canción, Life is Life, de Opus, que se popularizó, y ustedes saben muy bien, en aquel calentamiento previo a un partido entre el Napoli y el Bayern Múnich, por la Copa UEFA, que hoy es la, sí, es la Europa League, digamos que es la segunda en importancia en Europa. Y fue Diego Armando Maradona, ¿verdad? Que al escuchar la canción a través de los parlantes del estadio, empezó a hacer juegos con el balón, empezó a moverse de forma muy particular, como solo él lo sabía hacer. Y eso inmediatamente se asoció a la canción. Life is Life es otra que está muy vinculada al fútbol siempre. Bueno, la historia de la música, entonces, contada desde aquí. Espero que les vaya gustando lo que hacemos. Espero que les vaya gustando también esta selección musical. La de hoy, que nos va a traer a un grupo neoprogresivo. No, a un grupo que en este caso, más que neoprogresivo, es un grupo, si lo vamos a catalogar, es rock alternativo en realidad. ¿Sí? Y vamos a escuchar la versión que han hecho de esta canción. Hoy están aquí para recordarnos un disco lanzado en 1997, un 17 de junio. Love Among the Ruins se llama. El disco de los 10.000 maníacos, 10,000 Maniacs, suenan aquí ellos con su versión de More Than This.

More Than This, la versión que nos entregan los 10.000 maníacos. ¿Es cierto la canción? Claro que es de Brian Ferry. La versión es de los 10,000 Maniacs y la voz es de Mary Ramsey, de su cantante que nos dice More Than This, la canción que forma parte de este álbum lanzado en 1997, hace casi 30 años, 29 años que presentaron este disco llamado Love Among the Ruins, una canción que no iba a estar, ¿eh? Esta versión de ellos, de la canción de Brian Ferry, de los Roxy Music, no iba a estar presente en este disco, pero después felizmente la incluyeron y suena aquí con nosotros entonces también en esta mañana de junio, en este miércoles 17, en esta mitad de semana entonces. Buenos días, Guille, madrugada en realidad para vos, me preocupa, comentás, las 24 horas hay actividades, dormís. Si ponemos fecha fija para el Día del Padre, tenemos 3 feriados también en junio y con las 3 de mayo muchos comercios pequeños se van al mazo. Sí, hay una idea de en el Congreso, es un proyecto que lo que busca es establecer también el 16 de junio, creo, que plantea el proyecto colocar como fecha fija. Y el problema es que si caen 3 semanas, entonces después hay que establecer un feriado nacional y hay que cesar las actividades. A mí particularmente me parece bien. Solo que el hecho de que se mueva a veces te desconcierta un poco, ¿verdad? Pero si sabemos que es el tercer domingo de junio, el Día del Padre, entonces sabemos que todos los años va a caer domingo y que de ese modo es un día para juntarse, porque finalmente de qué, y principalmente de qué se trata, ¿verdad? Que ese día uno pueda rendirle un homenaje a sus papás, estén físicamente o no estén físicamente, pero uno pueda un poco reflexionar también sobre la paternidad y sobre todo lo que eso significa. A mí particularmente no me desagrada que siga siendo el tercer domingo de junio. Sabemos entonces que va a caer un domingo y de ese modo es un día muy lindo también para juntarse con la familia, con la gente que uno quiere. Son 4 de la mañana con 7 minutos aquí, 8 de la mañana con 7 minutos en Paraguay. Sí, un abrazo muy grande a nuestra, casi dije legión de las 4, legión de las 8, a la legión de las 8, a quienes ya nos acompañan en este camino que vamos haciendo todas las mañanas. Es el momento también de nuestra agenda del día, de la agenda que ustedes proponen todos los días, con sus sugerencias, con sus pedidos, ¿sí?, con sus solicitudes. La agenda de hoy, fuerte y claro se te escucha, Guille, hermoso amanecer con Black Magic Woman. Hoy se vinieron los 43, meto agenda y pido algo de Scorpions en su cumpleaños 43. Nuestro abogado del sur hace la agenda de hoy. Scorpions, Send Me an Angel.

0: Send Me an Angel, qué gran canción. Power Ballad, poderosísima, la balada de los Scorpions, de un disco llamado Crazy World, debe ser el mejor disco de ellos. Vamos a discutir después. El año 1990, con Rudolf Schenker, con Close Mind, la agenda de hoy nos trajo a este grupo alemán que es fantástico realmente. En la voz, Close Mind, en la guitarra, Rudolf Schenker. Los Scorpions, sí, fue nuestro abogado del sur el responsable de haber metido entonces la agendaza que apareció hoy con esta power ballad de este gran grupo alemán. ¿Qué agenda realmente hoy? Bueno, les voy contando algunas cosas a nivel nacional. Ya hay dos detenidos en el caso del mega asalto en Santa Rita. Dos detenidos ya habrían sido los compradores de los explosivos que usaron para cometer el golpe en la zona de Cordillera, más concretamente en Emboscada. Fueron detenidos Ramón Leonardo Bogado y José Cuevas Yegros, los supuestos compradores de los explosivos usados en el mega asalto ayer de madrugada a tres bancos y una casa de cambios en Santa Rita, en el Alto Paraná. Es la información del momento entonces, la detención de estas dos personas que ya habrían sido identificadas como quienes compraron los explosivos. Y además hay un suboficial ayudante de policía llamado Néstor Ramírez y otro hombre con antecedentes por secuestro en Alto Verá, llamado Osmar Lescano. Cuatro personas identificadas ya dentro de esta investigación. Un abrazo, gracias a nuestros oyentes, muchas gracias. El mejor regalo fue ese tema, dice nuestro abogado. Un abrazo, estoy totalmente de acuerdo, Guille. Yo creo que el Día del Padre está bien, así como está, que siempre sea un domingo también, aporta Samuel. Son las 7:14, son las 8:14. Estoy calculando así mentalmente, porque aquí la computadora nos dice 4:14. Son las 8:14 en Paraguay, 4:14 en esta madrugada en California.
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0: Y a las 10:30 de esta mañana está prevista la nueva reunión del Consejo Nacional de Salarios Mínimos, que tiene que definir la

propuesta de recomendación al Poder Ejecutivo para el reajuste del salario desde el 1 de julio. La reunión se va a desarrollar en la sede del Ministerio de Trabajo. Los empleadores piden un 2,4%, que es el índice de precios al consumidor del BCP en el último año. El Ministerio de Trabajo acompaña la propuesta de los sindicalistas, que exigen un 20% de reajuste. Y en medio de todo esto, el diputado oficialista Hugo Mesa dijo que la decisión de reajustar el Ejecutivo se va a acercar sorprendentemente a lo que solicitan los trabajadores.

0: Y es noticia en Estados Unidos, la Policía Federal de Estados Unidos, el FBI, frustró un posible ataque contra un espectáculo de artes marciales mixtas el fin de semana en la Casa Blanca, al que asistieron el presidente Donald Trump y otros altos cargos. El FBI habría frustrado un posible ataque contra un espectáculo de MMA el fin de semana en el acto en la Casa Blanca al que asistieron el presidente Trump y otros altos cargos. Mediante la rápida actuación de este FBI, varias personas están ahora bajo custodia y los ataques supuestamente planificados fueron frenados en seco, informó la Agencia Federal de Investigación.
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0: Angel of Harlem, YouTube.

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8 de la mañana con 25 minutos en nuestro país, 4 con 25 aquí en California. Hablando un poco, estaba escuchando la cantidad de auspiciantes, de presentadores que tenemos aquí con el grupo Venus. Qué bien, vendría un termo de esos Stanley para el tereré. Hay un termo negro, ya les voy a contar después, pero vendría muy bien para el tereré, para acompañarnos entonces en este camino que estamos haciendo juntos. En síntesis, ¿cuánto va a ser el aumento del salario? Nos dice nuestro oyente. Estuvimos hablando al principio del programa, Juanca, de la idea de las centrales obreras de que sea entre un 20 y un 22%. Eso significa más de 600.000 guaraníes. Y el diputado oficialista Mesa, Hugo Mesa, dijo que el reajuste va a estar en esa línea, digamos, no va a ser de ese monto, pero va a estar sorprendentemente cerca, decía él, porque conversó con el presidente, y el presidente le dio algunos detalles y él ya filtró estos detalles. Ese es el informe que podemos dar. El diputado oficialista, el diputado colorado, y bueno, si se da entre el 20 y el 22, sería entre 579.000 y más de 637.000 guaraníes, pero eso dijo el diputado colorado. Vamos a ver qué recomienda hoy el CONASAM después de la reunión de las 10:30 de la mañana y finalmente qué determina el Ejecutivo. Pero por algo también surge esta declaración entonces del oficialista. 26 minutos de las 4 aquí, 26 de las 8 en nuestro querido país. Power Ballad también. Love is on the way. Saigon Kick.

0: sí, porque el amor siempre está en camino. Love is on the way. Power ballad de este grupo estadounidense llamado Saigon Kick. Love is on the way. El amor está en camino. ¿Qué quiere decir? Que hay esperanza, que hay segundas oportunidades y que se puede vivir el amor en distintas etapas de la vida. Saigon Kick, Power Ballad, para llegar aquí a las 8:30 en todo el país.
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0: La temperatura es de 8 grados, 97% de humedad en el ambiente y vientos en calma. Esta mañana llegaríamos a 17 grados, por la tarde máxima de 22, por la noche bajaría a 17 nuevamente. Tiempo frío a fresco, cálido al mediodía en las primeras horas de la tarde, cielo parcialmente nublado a nublado, con vientos del sureste, luego variables.
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0: Great Southern Land. Ice House.

Sutherland, Ice House, sonido que reivindica al continente de Oceanía, sonido que reivindica particularmente a Australia como país. Sí, hablando de Australia, es nuestro tercer rival en esta Copa del Mundo. Jugamos el jueves 25 contra Australia. Esperemos que lleguemos a ese partido con más optimismo y sobre todo después de haber tenido un buen resultado ante Turquía. El jueves 25 jugamos ante Australia a las 11 de la noche en nuestro país, un partido que va a terminar más o menos a la 1 de la madrugada. Grey Sutherland entonces llega también a través de este grupo de rock australiano llamado Ice House. Vamos bien, vamos juntos, ¿sí? ¿A qué hora empiezan las actividades, Guille? Públicas, privadas y escuelas. 8:30 de la mañana, ya hay locales comerciales abiertos aquí, ¿sí? Esto es en más o menos 4 horas. Aquí en la zona de San José, en la zona de San Francisco, el área de la bahía de San Francisco. Excelente la transmisión, que disfruten los días por allá. Gracias Alejandro, gracias Ale, un abrazo también para vos. Todo el mundo culpa a Gil del papelón si el equipo nunca pasó del medio campo en casi 110 minutos. No, yo no creo que todo el mundo culpe a Orlando Gil, pero sí un arquero que no transmitió seguridad hasta aquí. Pero no sería totalmente injusto. No creo que pase por allí, José. Por favor, el tema de Toc Toc, It's My Life, dice José también. Guille, buenos días, o sea, buenas madrugadas para ti. Aquí en Villeta hubo un casi accidente, un tracto camión calculó mal la maniobra y quedó obstruyendo el paso debido a que casi cae a la cuneta, nos dice Nelly en Villeta. Entonces, un tracto camión. Mientras tanto, el reporte de nuestros oyentes, que es genial, que nos permite construir un poco la realidad, nos dice otro de nuestros oyentes en Cubichec, casi Fernando de la Mora, está estacionado un auto Subaru en contramano en el lado derecho. Se ve que está descompuesto hace tiempo y no lo retiran. Hay muchos vehículos que están abandonados en Capital y Central, ¿eh? Y que uno ve que les crecen ya las plantas debajo, que se convirtieron en planteras gigantes. Y este caso entonces, Kubitschek, casi Fernando de la Mora, está estacionado un auto Subaru en contramano al lado derecho. Ustedes saben que 5 días puede estar un vehículo así y después ya se considera abandonado y tiene que ser retirado. Eso es lo que dice la ley de tránsito y seguridad vial que rige en el país. Lenny Kravitz también esta mañana, Stillness of Heart.

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4: Ocho de la mañana con 47 minutos en nuestro país. Cuatro de la madrugada, casi dio la mañana. Cuatro de la madrugada con 47 minutos aquí en el estado de California, haciendo con ustedes, compartiendo con ustedes el programa desde hace ya varios días aquí, primero en Los Ángeles, luego en la zona de San José, de Fremont, de Santa Clara también, a través de la presencia del grupo Venus, y quienes nos permiten estar en este lugar acompañándolos para el inicio de cada jornada, el inicio de cada día. 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El gusto grande son nuestros presentadores Clase A, los que nos permiten decirte que a las 8:49 llegó nuestro momento.
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4: Deseándote un excelente miércoles, deseándote un gran

gran día, deseándote una muy buena mitad de semana. Nos vamos así como vinimos. Este hombre que le puso su voz a las canciones de este grupo, porque cuando hablamos del grupo Santana, inmediatamente hablamos de Carlos Santana. Pensamos en su guitarra, pensamos en él, pero ahora hablamos hoy particularmente de quien fue su cantante en la primera época, de Greg Rowley. Hoy cumple 79 años, además un gran ejecutante del órgano Hammond, el órgano que va a sonar aquí en esta canción, en este clásico. Santana y Greg Rowley en la voz, Evil Ways. Que pasen bien.

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12 grados centígrados a esta hora de la mañana, otra mañana fría, otra mañana de otoño-invierno aquí en la República del Paraguay, otra mañana en la que arrancamos juntos y juntas, pasajeros y pasajeras. Temazo en temazo, de vuelta vamos a estar hoy aquí al aire de la 102.7. ¿Qué tal? ¿Cómo están? ¿Cómo arrancan? ¿Cómo amanecieron? ¿Qué tal les trata ya esta mañana de día miércoles 17 de junio del 2026? Soleada la mañana se va a poner y con un poco más de intención todavía, según lo que nos marca meteorología en la mañana de hoy. Pero qué frío que ya tuve yo hoy, por favor. Al principio sentí más frío ayer, en el inicio del día, pero ¿saben qué? Ahora tengo más frío hoy que ayer. No sé si es que se entiende lo que les quiero decir, pero ¿sabes qué? El mensaje final es Ho-unsa, ¿eh? Acá estamos para acompañarnos, ya saben, hasta el mediodía con la mejor música de la historia al aire de la 102.7. Ustedes ya se van sumando, ya me van escribiendo que mucha gente que ya va apareciendo al 0975-102-107. Yo me presento, les saludo, soy Marilé Unger, a partir de ahora y hasta el mediodía, tu host, tu anfitriona, aquí al aire de la 102.7, aquí al aire de Radio Aspen. 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Yes, 22 grados centígrados de máxima es lo que estima meteorología para el día de hoy, en el que ya vamos a tener más presencia de sol que lo que fue el día de ayer. Lo que sí ahora tenemos son 10 graditos y ¿saben qué? Le voy a creer porque hace mucho frío todavía a esta hora de la mañana. Pero acá estamos, para acompañarnos con temazos al aire de Radio Aspen. Despedimos al sonido de Susan Vega y su preciosa voz y su precioso sonido con Luca, para decirle hola a más canciones aquí al aire de la 102.7. Lo que va a llegar ahora yo creo que te va a encantar. Abrimos oficialmente nuestra mañana, pasajeros y pasajeras. Lo hacemos con F.R. David. Esto es Words. Bienvenidos y bienvenidas, pasajeros y pasajeras.

temazos, les prometo, en la mañana de hoy. Como siempre, aquí al aire de la 102.7. Tenemos más canciones y lo que llega ahora es otro súper clásico para acompañarnos al aire de Aspen. Lo que llega ahora viene de mano de A Flock of Seagulls y un sonido en vivo. The More You Live.

De temazo en temazo, estamos aquí al aire de la 102.7. Escuchen por favor este mensaje que dice: hola Marile, hoy yo amanecí medio caigüe, pero ahora que escucho tu voz, ya estoy para irme a jugar un mundial más o menos. Dice, wow. Lo que suena de fondo.

verdaderamente un temazo, ¿eh? I have the time of my life. Este gran sonido aquí al aire de la 102.7. ¿Ustedes se siguen sumando? Pues claro que sí. Al 0975-102-107. Mucha gente, digo bien, mucha audiencia que nos ha escrito. Y así sigan apareciendo, ¿eh?

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9 de la mañana con 32 minutos, a 12 grados centígrados a esta hora de la mañana. Máxima que estima meteorología para el día de hoy, cerca de unos 22 grados centígrados. ¿Qué temazo? ¿Qué estilo, por favor? Y qué bien que queda en la mañana de hoy. George Michael, esto es Freedom. Marilé, sos una capa, dice, gracias por la energía. Otra cosa contigo, Marilé, qué alegría, por favor. Gracias, Héctor, pasajero, que está siempre cada mañana. Marilé, vos sabés que yo no siento frío porque vos cada vez que apareces en Aspen sos mi sol. Dicen, no, Bercero vinieron hoy, Bercero. Vieron ayer la jornada mundialista de historia, de récords. Estamos hablando, ¿quién vio el mundial ayer? ¿Quién vio el mundial ayer? Levante la manito y haga presencia, por favor. Qué espectacular lo que estamos viviendo, verdaderamente increíble. En un rato les voy a compartir todos los récords que Lionel Messi rompió ayer con ese hat-trick espectacular frente al seleccionado de Argelia. Así que lo vamos a estar hablando en un ratito aquí al aire de la 102.7, porque si hay algo que yo soy, es futbolera, equipo. Así que vamos a hablarlo, ¿eh? Marilé, partidazo de Messi anoche, triplete histórico. Impresionante, impresionante. Yo no creía lo que veía en mis ojos. Como se dice en English, can't believe my eyes. Así estaba, Marilé, qué temazo también el que pasaron hace rato. Words, dice, this is the only way for me to say I love you. Dice, ¿cómo están hoy? Marilé, no vamos a hablar del doblete de Haaland, tenés toda la razón. ¿Y de los golazos de Mbappé? ¿Qué tal? ¿Qué les parece? No, impresionante. Qué jugador, Kylian Mbappé, Hola Marilé, here I am, dice, cariños al todo el equipo Aspen, pero muchas gracias Martita. Hola Marilé, espectacular todo y mucho mejor con tu compañía. Te quiero pedir un tema de Durán Durán, dice, me gusta tu pedido, Abrazo grande, Hugo Daniel. Hola Marilé, saludos desde Paraguay, éxitos por ahí, dice, abrazo grande, pero ¿dónde estás vos? Buen día Marilé, acá estamos ya cantando tus músicas, dice, qué gusto, a nuestra audiencia del 020, abrazo grande. Marilé, encima, ese fue el debut mundialista de Haaland, tenés toda la razón, doblete en su debut mundialista, quién pudiera, pero bueno, qué talento Haaland también, impresionante. Ellos ya metieron miedo con su foto de seleccionado ya. ¿Vieron cuál era la foto previa al Mundial? Muy, muy espectacular, verdaderamente. Cada cosa que ya nos ha dejado esta Copa del Mundo, ¿eh? Y solamente estamos en la segunda semana. Y ahora se nos llega la oportunidad de redención a la selección paraguaya de fútbol este viernes. ¿Es el viernes o es el sábado? Claro que ya es en la medianoche. Pero ustedes, ¿para ustedes qué es? ¿Cómo sienten ustedes? ¿Que vamos a jugar el viernes o le dicen el partido del sábado? ¿Le dicen el partido del viernes o le dicen el partido del sábado? Entiendo que ya, según lo que marca el horario, ya es sábado. Pero ¿cómo le dicen ustedes? ¿El partido del viernes o el partido del sábado? A ver un poco.

se siguen sumando porque cada vez somos más aquí al aire de 102.7. Les digo algo, les traigo más canciones. Ustedes se siguen sumando, nos siguen escribiendo. Lo que llega ahora, otro super clásico a la mañana. Simon & Garfunkel, esto es Mrs. Robinson al aire de Aspen.

con 38, me dicen por acá, Marilé, creo que se dice ya el partido del sábado, dice, porque son las 00, sí, yo sé, yo sé que ya son las 00 y por eso que es sábado ya, eso es lo que corresponde, pero quiero saber cómo ustedes le dicen, cómo se refieren al partido próximo que tenemos, el partido del viernes o el partido del sábado, como corresponde según lo que marca. Porque acá alguien me dice, Marilé, para mí tiene que ser el partido del viernes porque nos reunimos el viernes para ver el partido. Dice, vos sé que yo también le siento como el partido del viernes. Yo entiendo que ya es sábado, puede ser 0-0, pero se entiende, ¿verdad? Le sentimos como un viernes todavía, es un viernes por la noche. Esa es mi pregunta, ¿eh? ¿Qué dicen? Marilé, partido viernes, sábado. Así nomás ya le digo yo, dice acá, 7:32. Marilé, yo le digo, para mí es viernes porque la previa hacemos el viernes, me dice otra persona. Estoy medio de acuerdo con ese concepto, yo también, ¿eh? Para mí, Marilé, partido medianoche, dice, no, pero ¿cómo te referís? Che, vamos a ver, ¿cómo decía en tu grupo de WhatsApp? ¿Cómo te referís cuando hablas del partido? El partido el viernes, ¿de dónde vamos a ver partido el viernes? Así preguntas, o el partido de la medianoche del sábado, así decís, tengo dudas, no me mientan, por favor, ¿eh? Hola Marilé, qué gustazo escucharse, dice, qué gustazo escucharte, me dicen por acá, muchas gracias, ¿eh? Francis, abrazo grande. Messi se salvó de la roja ayer, ¿en serio? ¿Te pareció que era para roja? De verdad les pregunto, ¿eh? Se siguen sumando 0975-102-107. Qué partidazo ayer de Mbappé. Ahora me estoy acordando de vuelta. Cuando mete el equipo de Senegal y luego Mbappé le mira al público y le dice tranqui, tranqui, tranqui. Y a la siguiente pelota él ya hace un gol. Qué impresionante. Dios mío, lo que es Kylian Mbappé también es un lujo, ¿eh? Verlo jugar de verdad, ¿eh? Buenos días, Marilé, al estilo

Paraguay, yo nos reunimos el viernes para ver el partido el sábado. Excelente, Marile. Dice, sí, me gusta, Gustavo. Abrazo grande. Marile, a mí no me importa si es viernes o sábado. Yo solamente quiero que gane Paraguay, lo demás es historia. Pero estoy completamente de acuerdo con vos, ¿eh? Estoy de acuerdísimo con vos. Pero de igual manera, para mí, yo le digo, che, ¿dónde vamos a ver el partido el viernes? Yo así digo. Yo me expreso así por ese partido, más allá de que sea 0-0, 0-0. Pero nos organizamos como viernes, pues, si es viernes de noche. Para mí el partido del viernes. Además, en los United States of America, va a ser viernes, ¿eh? Bonjour, madame, mademoiselle, me dicen por acá, me hablan en François. Wow, saludos desde Noiland, me dice, abrazo grande, Chaco paraguayo. Gracias, Sofi, por estar del otro lado. Marile, ¿cómo estás? Entran a la cancha el viernes, pero juegan el sábado, dice Cristian. Sí, tenés razón también, ¿eh? Buen día, Marile. Frío hace, re frío hace hoy. 12 grados, ¿eh? 12 grados. Marile, ¿cómo estás? Aquí reportando el inmóvil, escritorio Aspen 1, como siempre, con mi mate al lado. Yo también acá, con matecito al lado, equipo, como corresponde, ¿eh? Marile, hablando en serio, impresionante el golazo de Messi, poema de gol. ¿Cuál te gustó más? A mí el segundo, ¿eh? El segundo, y el primero que se le anuló también, golazo. Pero era posición adelantada, ¿eh? Marile, para mí es así, vemos el sábado y ya festejamos ya el domingo. Dice, ay, ojalá que ganemos, ojalá. Hola, Marile, te escuchamos siempre desde bien temprano, ya en la mañana de Buen Día Venus. Dice, llevando a las nenas al colegio y luego yo me mudo de radio para seguir escuchándote al aire de Aspen. Gracias por tu buena onda siempre, dice Shirley. Shirley, abrazo grande, gracias por estar. 9 de la mañana con 42 minutos. Les voy a regalar un sonido más antes de irnos a la pausa. ¿Les parece? Tenemos tantas lindas canciones para seguir acompañándonos aquí al aire de la 102.7. Lo que llega ahora, yo creo que te va a gustar mucho. Llega a nuestro país a casi que a fin de año, pero llega. Será el colorado más conocido del planeta, Ed Sheeran. Sing.

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mañana con 55 minutos. Temas son súper clásico. Es Iggy Pop. Esto es Candy. Aquí al aire de la 102.7. Se siguen sumando, nos seguimos acompañando. Linda presencia de sol. Cielito azul hasta hora de la mañana. Qué lindo. Qué lindo de verdad. Acá entra un rayito de sol espectacular.

Espectacular en zona estudios de Radio Aspen, específicamente acá en zona consola, entra un rayito de sol que se agradece y mucho porque qué frío, por favor, pero qué linda mañana. Hasta el mediodía nos acompañamos, así que ya saben, 0975-102-107 para sumarse, pasajeros y pasajeras. No sé si hay otra FM que pase el estilo de canción que vamos a pasar ahora, aquí al aire de la 102.7. Así que disfruten de lo que llega ahora, porque viene de mano de Fontaines GC. Esto se llama Starbursters, al aire de la 102.7.

últimos 15 segundos de este sonido le voy a dar replay, por favor. ¡Qué temazo! Confirmen esto. ¿Van a escuchar en otra radio? Yo les digo, no, no, no.

oficialmente las 10 de la mañana en toda la República del Paraguay. ¡Qué temazo! The Fontaines DC haciendo Starburster aquí al aire de la 102.7. Marilé, qué temazo, por favor. Tierra de Mafia, serie excelente con Tom Hardy. Dice, me encanta la cantidad de audiencia tan culta que tenemos, ¿eh? Pero totalmente estás en lo correcto. Abrazo grande, oyente del 538. Hola Marile, por favor, qué buenísimas canciones. Dice, está repurete el programa. Hace mucho no escucho el concepto repurete. Gracias, Federico, que nos escucha desde Villa Hayes. Abrazo grande, Villa Hayes. Abrazo grande, Fede. Y otra persona que me dice, purete cañón luego del programa, Marile. Dice, me encanta. Reportándose, soy el pasajero Lorenzo. Marile dice, abrazo grande. ¿Qué les quiero decir de verdad? Lo que es esto es increíble. Es Fontaines DC, se llama la banda. Y no es una banda, es un bandón. Y no mucha gente conoce, ¿eh? No mucha gente. Obviamente hay miles y miles de personas que conocen este sonido en el mundo, pero por ahí se te escapó. Bueno, este es un bandón que también te lo sumamos aquí al aire de la 102.7 como una delicatessen, ¿eh? Como una joyita que suena en medio de tanto súper clásico. Llega, ¿sabes qué? Llega esta joyita, así para regalarte y para mostrarte de que estás en el dial correcto. Estás escuchando la radio correcta. ¿Te gusta la música? Estás en el lugar correcto.

prepárense, por favor, porque de este temazo nos vamos a ir a otro, porque así es a la mañana de la 102.7. Así somos los pasajeros y las pasajeras. Lo que llega ahora es uno de mis sonidos favoritos en la historia de mi vida, por lo menos. Lo que llega viene de mano de Stereophonics. Esto es Dakota. Nos seguimos acompañando hasta el mediodía. Díganme si no es un programón. Gracias.

¡Qué temazo, por favor! El sonido de Stereophonics, esto es Dakota, sonando aquí al aire de la 102.7, Marilé. ¡Qué temazos, por favor! No, en serio. Nivel que Ino y yo y expresamos ambos. Temazo, temazo, temazo. Fuera de aire, no. Es una cosa espectacular. ¡Qué maravilla que es hacer radio! Por eso siempre, la magia de la radio, ¿eh?

13 grados centígrados a esta hora de la mañana. Máxima que estima meteorología para el día de hoy cerca de unos 22 grados centígrados. Hermosa mañana, según estoy viendo desde la cabina, desde los estudios de Radio Aspen. Puedo divisar una hermosa mañana, un cielito azul, unas nubecitas como ahí pintaditas re lindas y presencia de sol, aparte de una mañana fría. Así que lindo, lindo día de otoño-invierno aquí en la República del Paraguay. ¿Ustedes se siguen sumando? Pues claro que sí, me escriben, ya saben, 0975-102-107. 16 años, esperamos este momento y ahora con Flow y Versus Sports vas a poder vivir el Mundial como nunca. 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

8:10, seguimos trayendo más canciones, ¿les parece? Dios mío, de temazo en temazo nos seguimos acompañando al aire de la 102.7. Lo que va a llegar ahora yo creo que te va a gustar y mucho. Así que, ¿sabes qué? Ponete en modo disfrute. Hoy, pasajero, hoy, pasajera, es mi recomendación. De verdad te digo, y mira que tenés que hacerme caso porque lo que llega suena así. Hacé lo tuyo, Stephen Patrick.

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Temazo, temazo, temazo. Decime, por favor, que estás disfrutando de nuestra mañana. Lo que suena ahora viene de mano de nada más y nada menos que Europe. Esto es Superstitious, aquí al aire de la 102.7. Quiero saber si alguno de ustedes, pasajero o pasajera, disfrutó este sonido en vivo. Me cuenta, por favor. 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

Marilé, recién estaba sonando Boy George y The Crying Game. Me dice, tiene una forma de elevar el tono, pero te digo, al infinito y más allá. Me decía un oyente, Rubén Darío, a través de mi cuenta en Instagram, porque hay muchos pasajeros y pasajeras que me escriben a través de mi cuenta en Instagram, así que les mando un saludo grande, arroba Marilé Unger, si quieren seguirme, UNGER, mi apellido, re sencillo, Y mi nombre, A7, no es Marilina, no es Marilín, no es Marilú, no es Marilén, no, es Marilé, acento sobre la E, todo fácil, equipo, Así que un abrazo grande a Rubén Darío y a tantas otras personas que me escriben a través de redes sociales y se presentan y me dicen, soy pasajero, soy pasajera. So keep on walking that road and I follow. 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Marilé, yo me fui a ese show de Europe con mi mamá, estuvo increíble, dice Ale. Ale, te mando un abrazo grande, qué alegría, qué lindo, por favor. ¿Cómo dice esta parte? Hola, hola, Europe Marilé está entre mis top 5 de mejores conciertos a los que fui. Fue increíble, dice. En abril se cumple un año de que estuvieron por acá. Es verdad, tenés tanta razón. Por favor, ¿se acuerdan de que fue también un evento con bandera radio Aspen? Y yo cuando eso era nuevita al aire, ¿se acuerdan? ¡Qué chiquitita! Como dijo nuestra líder Marilina en algún momento, antes era una niña, ahora soy toda una mujer, qué bandón, por favor. Esto en vivo escucharon ustedes. Qué cosa increíble. Rodri, te mando un abrazo grande. Sos lo más. Qué lindo sonido. Esto en vivo habrá sido tremendo, Hola, Marilé. Soy la Michi Taxi. Yo también me fui al show de Europe. Dice, wow, qué audiencia espectacular. Marilé, si esta clase de música no escuchás, quiere decir que no sos amante de la buena música, dice Federico. Pero por eso que amamos esta canción, porque acá amamos la música. Abrazo grande para Francis, que nos saluda desde Luque, también se hace presente. Abrazo grande para también la audiencia que celebró el sonido de Morrissey hace rato. Entre ellas, Sari, que nos saludaba y decía, qué temazo el de Moss.

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9:55 minutos, 14 grados centígrados, el sonido de Suede, esto es So Young. Hola Marilé, acá estoy saludándote, nuestro oyente Juan desde Lambaré, como cada mañana, recontra presente. Qué gusto tener tanta audiencia tan espectacular todos los días. Un abrazo grande, pasajeros y pasajeras. Marilé querida, saludos, siempre fans por acá, preciso de tu anuencia para una charla, dice. Hola Irma, ¿cómo estás? ¿En qué podemos ayudarte? Y Marilé, me hiciste acordar al show tremendo de Europe, qué cosa increíble, dice, sí, fue espectacular. Y qué gusto que ustedes estuvieron allí representando a toda la gran audiencia de Aspen.

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Buen día, Marilén. Sintonía, como siempre, desde Upané. Soy Dyer, escuchándote. ¡Qué gusto! Abrazo grande que llegue hasta Upané. También un abrazo grande a nuestro pasajero jardinero que dice Ramón. Marilé, soy Ramón, tu jardinero. Desde Areguá me toca hoy, dice. Areguá, que está full con su frutilla. Que entre paréntesis... Claro, cada año se pone un poquito más cara la cuestión de la frutilla. Así que si hay aregüeños y aregüeñas, ¿a cuánto está el kilo de frutilla este año? ¿Me pueden contar?

Por favor, a mí que me encanta la frutilla. Por favor, qué fruta maravillosa, qué fruta maravillosa, qué delicia, qué delicia. ¿Y cuándo arranca toda la celebración de la frutilla en Areguá? Si hay alguien de Areguá que me pueda responder eso, por favor, me cuentan 0975-102-107. WhatsApp Aspen, súper, súper habilitado.

Vamos transitando más super clásicos aquí al aire de la 102.7. Lo que llega ahora yo creo que te va a encantar. Gran sonido, nunca te va a fallar a lo que venga de mano de Men at Work. Esto es un super clásico, sonido Aspen, Down Under. Nos seguimos acompañando hasta el mediodía.

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con 10 minutos, temazo de mano de Fountainheads, Someone Like You, al aire de la 102.7. Nos seguimos acompañando, por supuesto que sí, hay mucha música todavía, estamos ya oficialmente en nuestra tercera y última hora de programa y mirá cómo sigue sonando tan espectacular nuestra mañana. Está divina la mañana, así que les recomiendo que por ahí abran todas las ventanas si es que pueden, abran esas puertas, que entre el solcito, está lindo el solcito, por favor. Si hay alguien que está comiendo una rica mandarina bajo el sol ahora, quiero que sepas, persona que estás comiendo mandarina bajo el sol, yo te estoy envidiando, porque la mañana está para comerse una rica mandarina bajo el sol, de verdad te digo, y si es sencilla cable, mejor. La mañana está para agarrar y dejarse solear un rato, ¿eh? De verdad te digo, qué linda mañana, qué linda temperatura, se puso linda la cuestión. Así que ya les marco de vuelta, tenemos 17 grados centígrados en esta mañana de miércoles, completamente soleada, aquí en Ciudad Capital y alrededores. Máxima que estima meteorología para hoy, ya les había dicho hace rato, les repito ahora, cerca de unos 22 grados centígrados, pero ya les aviso, se va a poner fría la noche, 9 graditos de mínima para lo que hace a la noche de hoy y mañana de vuelta, frío, frío, el arranque. Así que ya les aviso, a abrigarse de vuelta, que hoy no les agarre tal vez como ayer, un poco desabrigados, desabrigadas. Hoy vi unas cuantas personas desabrigadas por ahí y dije, ¿cómo lo hacen? No, abríguense, por favor. 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Se siguen sumando al 0975-102-107. En un ratito vamos a hablar de cuáles son los partidos que tenemos hoy. Pero el partido que ya estoy esperando es el partido en el que debuta el bicho. Hoy le quiero ver, obviamente, a Cristiano Ronaldo. Que también, espero sea una gran jornada para Cristiano Ronaldo, para el bicho. Ayer fue una gran jornada para Mbappé, ayer fue una gran jornada para Haaland. Ayer fue una jornada estupenda, ¿eh?

Les pregunto algo, ¿en qué horario les queda a ustedes el Mundial? O sea, ¿a qué hora les quedaría el partido que para nosotros acá en Paraguay sería viernes barra sábado en la medianoche? ¿A qué hora les quedaría el partido de la Albirroja? Por favor, Nar, respondeme eso. Juanca, respondeme eso. Pau, quiero saber. Audiencia que nos escucha a través de www.radioaspen.com.py. Demasiado me hallo cuando paraguayos y paraguayas nos escuchan en la web y entonces eligen sentirse cerca de su país escuchándonos al aire de Aspen. No saben cómo me honra cuando me dice Marile, yo te escucho, y están viviendo en otro, casi dije otro planeta. Ay, ya les hice marcianos a mis oyentes. Ay, ay, ay, ay, basta, no, desde otro país digo. Me emociona, de verdad les digo, cuando paraguayos y paraguayas de otros lugares del planeta eligen escucharnos, para conectarse con lo que se vive o con nuestra tonada, con nuestro acento, con nuestra temperatura, aunque estén lejos. Así que de verdad que eso me emociona mucho. Así que un abrazo grande a Pau, a Juanca, que están en Barcelona, y olé, Barcelona, qué envidia que me dan. ¿Sabes que me da envidia? Pues están en Barcelona, obvio, pero les voy a decir algo. Hoy la mañana está divina acá en Paraguay. Te voy a pintar la onda. Te voy a pintar la onda, Pau, Juanca. Les pinto la onda. Solcito que si te quedas un buen rato ya te da medio calor. Así está, calorcito te va a ver, te quedas un rato bajo el sol. Pero hace frío. Tenemos 14 grados a esta hora. 14 graditos, cielo azul divino. Solazo, lindo, lindo, lindo. Y de repente miras el cielo y está como acuarelado. Y ya prendieron los primeros tallos. Así que creo que te hice una linda descripción. ¿Te sirve la descripción, Pau? ¿Te sirve la descripción, Juanca? Y a nuestra audiencia, obviamente, que está afuera del país, ¿les sirve que les describa de esta manera? ¿Se sienten un poquito más cerca del Paraguay? ¿Sienten un poco lo que les digo? Está categoría mandarina bajo el sol. Esa es la categoría del día de hoy, Me dicen, Marilé, más o menos a las 5 de la mañana nos va a tocar acá en Barcelona el partido de Paraguay. Dice, híjole, quiero saber ahí cómo se hace con matecito, te despertás con matecito. No, no hay nada de enganchar, nada de after office, nada de nada. Y porque acá te quiero decir algo. Te quiero decir algo. Acá, no, eso, o sea, eso va a ser hora peligrosa, es hora peligrosa. Está complicada la cuestión para entre el viernes y el sábado, Hora peligrosa, así que por favor, desde ya les digo, audiencia, cuídense, que no hagan que macanadas. Es mi único pedido, de verdad les digo, Y por supuesto, a nuestro país, que nos vaya súper, pero súper bien. Ojalá, ojalá que nos vaya bien, ojalá que nos vaya bien. Traemos más canciones, ¿les parece? 11 de la mañana con 14, les voy a regalar un temita antes de irnos a la próxima pausa. Lo que llega ahora, temazo. Super clásico de mano de Rockwell. Esto es Somebody's Watching Me. Nos seguimos acompañando hasta el mediodía, pasajeros y pasajeras. Watching.

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11 de la mañana con 25 minutos. Eric Clapton haciendo Pretending aquí al aire de la 102.7. Solazo hasta ahora de la mañana, 15 grados centígrados máxima que se estima para el día de hoy, cerca de unos 22 grados centígrados, y nos seguimos acompañando hasta el mediodía. ¿Saben qué? 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

son los partidos de hoy, por favor, audiencia mundialista. Qué pucha, qué maravilla este mundial, qué alegría. Mirá que mucha gente no le tenía fe, pero hay que decir una cosa. Más allá de dónde se esté haciendo, que de repente se complica la cuestión, hay que decir una cosa que tiene que ver con que el fútbol tiene esa magia. Tiene esa magia, ¿por qué? Porque el fútbol es un deporte verdaderamente maravilloso. Y el fútbol, al final del día lo juegan personas que soñaron toda su vida con jugar una Copa del Mundo. Entonces ahí reside la verdadera belleza de cada mundial. Así que este no está haciendo la excepción, está dándonos historias verdaderamente hermosas, espectaculares, batiendo récords, celebrando la belleza de este hermoso deporte. Partidos de hoy, por favor, por favor, a prepararse. A las 2 de la tarde de Paraguay, Portugal.

República del Congo a las 2 de la tarde, ¿eh? Portugal, República del Congo. Ahora, tenemos otro ahí, debuta el bicho, ¿eh? Debuta el bicho en este mundial, ¿eh? Qué lindo, qué lindo. A las 5 de la tarde, la patria que me hubiese encantado que pueda ser mía también por la música y por lo que me importa a nivel artístico, cultural. Esta nación, estamos hablando de Inglaterra, debuta a las 5 de la tarde. Hoy, miércoles, a las 5 de la tarde, ante Croacia. Partidazo, ¿eh? A las 8 de la noche, tenemos en el Estadio de Toronto a Ghana, que se enfrenta a Panamá. Y a las 11 de la noche, ya bastante tarde, en Estadio Ciudad de México, Uzbekistán, que se enfrenta a Colombia. Así que vamos, vamos a nuestra querida, a toda la gran... Tenemos mucha gente de Colombia que vive aquí en la República del Paraguay. Así que a todos los colombianos y colombianas, un abrazo grande y que les vaya espectacular hoy. Que sea un gran debut de Colombia. Así que hoy, por lo menos por mi parte, le voy a Portugal del partido de las 2 de la tarde en el estadio de Houston. Le voy a... ante Inglaterra, Croacia, me voy por Inglaterra. Luego de todo lo que ya les pasó, a Inglaterra en este mundial, antes de debutar, todas las cosas que ya vivieron, se enteraron, ¿verdad? 5 de la tarde, ¿eh? Inglaterra, Croacia, ahí le voy a Inglaterra. Entre Ghana y Panamá, ahí no puedo definir tanto. ¿Qué dicen ustedes? A ver un poco. Y Uzbekistán, Colombia, le voy a Colombia. Que sea de vuelta otra gran jornada de fútbol, eso es lo más importante. Seguimos, ¿les parece? Con más canciones, se llega otro gran sonido aquí al aire de la 102.7. Lo que llega viene de mano de The Spinners. Esto es I'll Be Around. Nos seguimos acompañando hasta el mediodía.

11:38, solamente temazos al aire de la 102.7. Lo que suena de fondo viene de mano de Toad the Wet Sprocket. Esto es All I Want. 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

Hola Marile, buen día. Tu voz es como un canto pero de sirena. Dice que me levanta el día. Gracias por tanto que nos das todos los días. Qué lindo mensaje. Abrazo grande, Agustín. Les traigo un temazo prepausita que creo que todos y todas me lo van a agradecer. En algún momento o le dedicaste la canción a alguien o por lo menos a alguien te recuerda. Estoy... pero casi segura de que te habrá pasado. Y si no te pasó, ojalá te pase. Lo que suena a partir de ahora, un superclásico de la historia de la humanidad. Elvis Presley, Can't Help Falling in Love.

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Temazo, temazo, temazo. Pensá que también sonó en vivo en nuestro país The Ocean Blue haciendo Between Something and Nothing. 11 de la mañana con 48 minutos. Allá estamos en esta partecita del programa, ya iniciando nuestra parte final, mandándole un saludo grande a toda la gente que se ha sumado. Como por ejemplo Oscar, nuestro oyente, que dice: buen día, Marilé, te envío un saludo grande desde Ciudad del Este, por favor, y mandale otro saludo a Nati y a Lari, que están de paseo por Asunción y siempre te escuchamos. Dice: bueno, un abrazo grande, Oscar, para vos, también para Nati, para Lari y para toda nuestra gran audiencia. Que mucha gente que nos escucha en tantos puntos de nuestro país y del mundo. Ya saben, a través de www.radioaspen.com.py. Y por supuesto, la gente que todos los días nos escucha, nos elige. Incluso mucha gente que nos hace saber que nos escucha y nos elige a través de la 102.7 y que nos escriben al 0975-102-107. 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Así que ya sabes, personal. Marilé, antes de que te vayas, hola, dice nuestro oyente del 310, hola. 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

Se actualizó la temperatura, 18 grados centígrados a esta hora de la mañana. Máxima que estima meteorología para hoy cerca de unos 22. Preciosísimos grados centígrados. La mínima, ya les conté, va a estar abajo de vuelta el día de hoy. Bastante abajo, te diré, cerca de unos 9 graditos en la mínima, según lo que ya nos marca meteorología. Mañana parece que va a llover, ¿eh? No va a ser tanto frío mañana, pero se vienen lluvias a partir de mañana, según lo que marca meteorología. Unos 16 grados centígrados en el arranque para mañana jueves de vuelta, pero hay un 70% de probabilidad de lluvia. ¿Lloverá? ¿No lloverá en el arranque, en el inicio del día? Veremos, ¿eh? Pero por lo menos tantísimo frío como hizo hoy, como hizo ayer y como hará esta noche, parece que no va a ser mañana. Hay que ver, ¿eh? ¿Saben qué? Esto se me acaba de actualizar. Me marca que el viernes hay 100% de probabilidad de lluvia en toda la República del Paraguay. ¿Lloverá toda la noche y hará frío con lluvia? Ay, ay, ay. Igual hay previa con amigos y amigas para ver el partido de Paraguay. Por supuesto que sí. En los hogares, en las casas, en los bares. ¿Habrá reunión de los quinchos? Por favor, pues claro que sí. En las salas, donde sea. Pero se ve, ¿eh? Se alienta. Vamos, Paraguay, ¿eh? Una medianoche, pero yo digo una cosa, no, acá a los sudamericanos, a la sudamericana nos vino muy bien los horarios de este mundial, Pero parece que tenemos unos días de tregua, de muchísimo frío por lo menos, Mañana levanta un poquito la temperatura, eso va a estar lindo, mínima de 16 para mañana y máxima cerca de unos 24 grados centígrados. Ahora sí, comenzamos a despedirnos, 11 de la mañana, ya con 51 minutos, 21 grados centígrados, acaba de actualizar de vuelta, 21 grados centígrados, es que hay mucha y linda presencia de sol a esta hora de la mañana, así que está lindo, lindo, lindo. Comenzamos a despedirnos, gracias a todos y a todas por la compañía, gracias por estar siempre del otro lado, gracias al señor Hino Alfonso, hoy te luciste con la música como cada mañana y, por supuesto, gracias a nuestras marcas, a Personal, Toyota, Petrosur, Óptica Visión, Panal Seguros, a Ríos Repuestos, Hepatalgina 9 y Herbas y Metro, estudios de mercado. Por supuesto, gracias a mí por venir y nos encontramos siempre al aire de la 102.7. ¿Con qué nos vamos?

Nos vamos a ir con una grandiosa canción, otra carta de amor. Qué lindo que te canten y te digan, esta canción que escribí, la escribí para vos, porque esta es tu canción y no lo digo yo, lo dice él. Sir Elton John, ese piano, esa voz, qué cosa maravillosa. Con esta nos vamos, ¿eh? Sir Elton John haciendo Your Song. Por mi parte,

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suena Depeche Mode con Just Can't Get Enough en este miércoles 17 de junio, esta mitad de semana que hoy trae Mundo Aspen hasta la hermosa ciudad de Houston en Texas. Estamos recorriendo mucho Estados Unidos con este nuestro Mundo Aspen Outdoors, y es que hoy, dentro de muy poquito, tenemos el inicio del encuentro entre, ahí nomás estamos, ¿verdad?, de Portugal contra Congo. Estamos acá para verla, el gran Cristiano Ronaldo, el sueño de mucha gente, así que vamos a intentar compartir todas las imágenes, las historias y todo lo que conlleva una presencia de este tipo. Así es que más contentos que nunca. En nombre de todo el equipo, yo soy Yolanda Park y te saludamos con un gigantesco buenas tardes, señoras y señores. Muy, pero muy buenas tardes para todos. ¿Cómo están? ¿Cómo andan? Espero que súper bien. Hoy vamos a escuchar a Tom Jones, a Patti Smith, también a Paul McCartney, a Five, a The Commodores, a Elton John, Barrabás, Survivor, Camouflage, Michael Cimbello, Pretenders, Van Halen, entre otros. Así que te invitamos a que te quedes con nosotros las siguientes dos horas. Hey, felicidades a nuestros oyentes argentinos por el hat-trick de Messi de ayer, y sobre todo por haber llevado el orgullo sudamericano bien en alto. Ya vamos a hablar de todo eso, del resumen de la Copa del Mundo, pero empezamos y lo hacemos con muy buenas canciones, con The Romantics, What I Like About You. Bienvenidos a Mundo Aspen.

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Tom Jones suena con Sex Bomb, Sex Bomb, excelentes canciones. Y sí, acá lo más importante es hablar de los tres goles que marcó Leo Messi ayer y de esa manera le iguala en cantidad de goles al mayor.

goleador de la historia. Estamos hablando de Klose, hat-trick de Messi, y con esto llega a los 16 goles en mundiales. Claro, Klose ya no puede marcar goles, pero Messi sí puede seguir haciéndolo, lo cual lo va a convertir en el mayor goleador de la historia de los mundiales. En medio de eso, le escuchábamos ayer y decía, estoy tan contento de haber vivido todo lo que viví en mi carrera. Lo que estoy viviendo ahora es como un regalo extra, decía, porque bueno, a Messi lo sacaron. Ya después hubo algún que otro cuestionamiento, había un tema de que tenía que ser tarjeta para Messi, sí o no. Pero bueno, lo cierto es que se le veía... primero llorando, ¿verdad? Después de haber marcado el gol, y posteriormente ya cuando el técnico Scaloni lo saca, bueno, sentado ahí en el piso con sus compañeros, con una sonrisa enorme y hermosa. Así es que, de esta manera, Lionel Messi, máximo goleador de la historia de la Copa del Mundo, empatado con Miroslav Klose, 16 goles en la Copa del Mundo. Y en una sola noche, en su sexto debut en la Copa del Mundo, a los 38 años, Messi supera a Mbappé, 14, Müller, 14, y Ronaldo Nazario con 15. Así es que bueno, felicitaciones a los argentinos y a todos los superfans de Leo Messi. 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

Paul McCartney suena con Bang on the Run en esta edición miércoles, en mitad de semana, de la 102.7. Una jornada con muchas noticias. ¡Ay, felicitaciones! Llegaron los chicos de Pura Hey Soul también ayer a nuestro país. Estuve escuchándolos y es que realmente de aquel primer partido de Paraguay, que fue el viernes pasado, yo creo que lo que más se destaca, claro, futbolísticamente nada, ¿verdad? Pero lo que realmente se destaca es la participación de Migue y de Jenny Hicks, los chicos de Pura Hey Soul. Ellos, entre la emoción, el reconocimiento internacional y los elogios de figuras como Katy Perry, Paris Hilton y David Beckham, celebraron una experiencia que ellos describen como un sueño cumplido. Y también, entre otras cosas, ellos decían, bueno, ahora ya es nuestro momento, vamos por el Grammy, y que estaban solicitando también todo el apoyo del pueblo paraguayo para nominar su candidatura y para insistir con su nombre, para hacerlos súper virales. De hecho, ellos ya estuvieron en una o dos ediciones, estuvieron muy bien acompañados este año. Recuerdo que estuvieron nuestras compañeras Marilé Unger, y también estuvo nuestra compañera Daila ya los Grammy, y estuvieron los chicos de Pura Hey Soul, y creo que ya es su momento también, así que felicitaciones tanto para Jenny como para Migue, y bienvenidos al país y al seguir trabajando, por supuesto. 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

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Y yo te invito a disfrutar de los Five, que llegan con esta canción del año 1998, Everybody Get Up.

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The Commodores suenan con Brick House en esta jornada de miércoles de mitad de semana. Bueno, les cuento un poquitito sobre Houston. Acá ya tengo menos diferencia horaria que la que tenía en Los Ángeles. En Los Ángeles tenía 4 horas menos y acá tengo solamente 2 horas menos, ¿verdad? Porque claro, estamos en otra zona. Considerando Los Ángeles y Houston, pero sí, me encantó. Yo igual llegué ayer a la y me encontré con una ciudad realmente llena de edificios, una ciudad súper bonita, la ciudad de la NASA. Estoy acá en Houston. Y sí, Houston es una ciudad quizás un poco más asequible que Los Ángeles, que tiene un clima mucho más mediterráneo, pero acá sí vi estos días, estuvo con lluvia, con mucha humedad, pero bueno, vale la pena conocer un poquitito más. Es una ciudad mucho más grande que Los Ángeles, físicamente hablando, ¿verdad? Y acá, como les decía, ¿verdad?, es un clima bastante húmedo. Lo cierto es que, bueno, tenemos esa diferencia horaria y nos estamos preparando para el partido de Portugal ante Congo, que va a ser el primer partido de Cristiano Ronaldo. Acá ya se jugó un partido, que fue el partido de Alemania contra Curazao, que sí, Curazao ligó muchos goles, pero llegó... Sí, contra Curazao. Fue aquel partido que se jugó hace 2-3 días más o menos, y que bueno, fue un partido muy pero muy especial, así que ya es la segunda vez que están albergando un partido de la Copa del Mundo 2026, y realmente acá sí ya sentí mucho más ambiente mundialista. Ya llegando luego al aeropuerto de Houston, uno encuentra como mucho más souvenirs, merch de la Copa del Mundo, aunque bueno, nada está por debajo de los $10, bastante caro todo. Los tramos son un poco más cortos que Los Ángeles, en la calle se siente un poco más de vibra de esta Copa del Mundo, así que bueno, contentos de poder estar en esta hermosísima ciudad. Ya habíamos hablado de Leo Messi, que creo que fue lo más destacado en la jornada futbolística de ayer, así que bueno, vamos a revisar un poco también cuáles son los partidos de esta fecha, de este miércoles 17 de junio. Obviamente se destaca este partido entre Portugal y Congo, porque...

bueno, es el partido inaugural de Cristiano Ronaldo. Pero también se juegan los otros encuentros. Tenemos a Inglaterra versus Croacia. También tenemos Ghana ante Panamá. Tenemos Uzbekistán ante Colombia. Y con eso, con Colombia, ya se completa la presentación de los sudamericanos. La verdad es que el único equipo que ganó hasta ahora es Argentina. Después todo el resto o perdimos o empatamos. Recuerden que Paraguay perdió, a ver, un poco Ecuador. Ecuador también perdió, Brasil empató, Uruguay empató, Argentina ganó y bueno, nos queda lo de Colombia, así que ojalá le vaya súper bien hoy ante Uzbekistán. Colombia juega en el Estadio Azteca allá en México, y todos los otros partidos, salvo Panamá, es en Toronto, y todo el resto sí en Estados Unidos. Así que bueno, también atentos a esta siguiente jornada de la Copa del Mundo, y luego ya para mañana tenemos ya el segundo partido de varios de los equipos, ¿verdad? Así que ya va avanzando esta Copa del Mundo, y el viernes, el día más esperado, que es nuestro segundo partido, y jugamos ante Turquía, los dos equipos muy necesitados de una victoria, pero de eso ya hablaremos mañana. Mientras tanto, vamos a escuchar a Elton John, que llega con esta canción del año 1983, I'm Still Standing.

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Deportiva, parece que Tim Payne viene a Olimpia, ¿verdad? El que se está haciendo súper viral, el jugador de Nueva Zelanda, pero porque era el jugador con menos seguidores en redes sociales, un streamer argentino tomó el caso y ahora se convirtió en uno de los que realmente ha acumulado muchos millones de seguidores. Ya un gran periodista que se llama Fabrizio Romano lo confirmó, también el medio inglés Sky Sports reveló que el neozelandés, bueno, que tenía 5.000 seguidores y ahora tiene más de 5 millones, llegó a un acuerdo para vestir la camiseta Olimpia una vez finalizada la Copa del Mundo. Recordemos que Nueva Zelanda empató 2-2 ante Irán en un partidazo realmente, así que bueno, se está escuchando mucho Paraguay también en esta Copa del Mundo, pero por este caso novedoso, como mínimo, de la presencia de Payne en la República del Paraguay. 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Bien. 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Y te invitamos a disfrutar de Survivor, que llega con esta canción que se llama Eye of the Tiger, del año 1982.

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Nacha llega con Love is a Shield cuando estamos en la segunda hora de nuestro mundo Asperger de este hermoso día miércoles de esta mitad de semana preciosa. A lo otro, preparativos ante la llegada del fenómeno del Niño. La Municipalidad de Asunción ya se encuentra realizando trabajos preventivos y de monitoreo ante la alta probabilidad de los impactos de este fenómeno climatológico. Con tareas de mantenimiento y limpiezas de sumideros y canales pluviales, la capital se alista para tener una mayor capacidad de respuesta ante un escenario severo. Cabe resaltar que las proyecciones meteorológicas de mayor impacto se esperan para agosto. Las zonas críticas, los puntos de mayor riesgo son los bañados norte y sur, específicamente las zonas de Santa Ana y San Cayetano. Pero por ahora, abríguense y cuídense muchísimo de estos días fríos que estamos teniendo también en nuestro país. Mientras tanto, vamos con algunas últimas sugerencias. De este miércoles, convertí tu experiencia en liderazgo. 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Nosotros disfrutamos de Michael Sembello, que llega con Maniac del año 1983.

Vengan, y seguramente ya las próximas horas tendremos algunas confirmaciones más, pero se ve que el profe Alfaro está intentando algunos cambios. Por ejemplo, en la práctica de ayer entraron Mati Galarza, entró Isidro Pita, también de titular. Parece que en el arco no hay movidas, pero vamos un día a la vez. Hoy habrá también otra jornada de entrenamiento y los mantendremos informados. Mientras tanto, para mañana jueves, Meteorología anuncia un día en Asunción del Paraguay fresco y cálido, cielo mayormente nublado, vientos moderados del noreste, luego variables, lluvias dispersas al final de la jornada con una mínima de 15 y una máxima de 24. Para el viernes, la mínima 15, la máxima 19 con lluvias. Para el sábado, 11 y 18 con lluvias. Para el domingo, 10 y 22. Un día bastante frío para abrir la semana. Vamos a escuchar a Van Halen, que llega con esta canción que se llama Panamá y nos lleva hasta el año 1984.

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Bob Marley suena con Could You Be Loved cuando ya vamos cerrando con esta edición miércoles 17 de junio. A todos gracias por la compañía, por la sintonía. Cuídense mucho y disfruten de buenas canciones. Cerramos con Wild Cherry, Play That Funky Music. Esto fue Mundo Ashpen en vivo, edición Houston, Estados Unidos. Que la pases muy bien. Hasta mañana.

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Sí, señores, teníamos a uno de los Bee Gees en su etapa solista, Robin Gibb. Sí, Walls Have Eyes se llama el nombre del disco. Que se lanzó en el año 1985 y ustedes dirán, pero bueno, son muy pocos los temas que se conocen de Robin Gibb como solista. Walls Have Eyes es el cuarto álbum solista del cantante británico Robin Gibb.

Es el tema ideal, es el estilo de canciones que queremos escuchar cuando estamos en la siestita, ¿no? Hay muy buenas canciones. Deberíamos hacer un playlist así. Siesta por Aspen. Y metemos esta y metemos otras de esas románticas pero relajantes, ¿no? Y creo que esta canción cumple a cabalidad de eso, relajarnos. Sí, después del almuercito escuchamos música suave de grandes artistas, como es el caso de Robin Gibb. 14 horas con 7 minutos. En estos momentos en la ciudad de Asunción tenemos 23 grados después de un amanecer bastante frío. Sí, está subiendo la temperatura de a poquito. Bueno, de hecho, a ver, según lo que dice el pronóstico para el día de hoy, el pico de temperatura, sí, va a ser este, sí, de 23 grados, entre 22 a 23 grados. Y estamos haciendo la previa de lo que va a ser el invierno, que está entrando ya a partir del día domingo, según calendario al menos. Y no solo según el calendario, también según el pronóstico del tiempo, ya que a partir del sábado las temperaturas comienzan a descender. Después entramos en detalles y seguimos hablando del tema clima. Bueno, gracias por estar con nosotros, ¿eh? Gracias por la sintonía. 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Después de Robin Gibb presentamos a Sublime. Santa Rita.

0: Año 1986. ¿Ustedes escucharon la historia de esta canción? ¿De qué se trata esta canción? ¿Les gustaría conocer la historia? Es una historia fuerte, fuerte, fuerte.
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0: Primero, por supuesto, los créditos a esta gran banda inglesa de synth pop, conformada por Philip Oakey, Susan Anzuli y Joanne Catherall.

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0: Bueno, esta es una canción muy particular en donde un hombre sea sincera con su pareja y le dice que la engañó y justificó ese engaño diciendo de que lo hizo para llenar el vacío que sentía durante una separación breve que tuvieron. Y por supuesto, en esa confesión le dice que nadie más podría ocupar su lugar. Y cometió ese error, ¿por qué? Porque es humano, como todos. Y más adelante en la canción, la misma mujer revela que también le fue infiel durante su ausencia. Y ella también le dijo, sí, es que también soy humana. Wow. Te hace pensar, ¿no? Bueno, muy bien, vamos a hablar de la Copa del Mundo. Vamos a

Hablar de la Copa del Mundo, sí. Es que a veces de repente escuchamos ciertas canciones y nos hace pensar. Algunas nos identifican, otras, sin embargo, nos hacen reflexionar pensando, ¿será que alguna vez me va a pasar lo mismo? ¿Será que alguna vez voy a pasar por esa situación? Human, The Human League. Bueno, Copa del Mundo, señoras y señores. Sí, estamos viendo ya el partido de Portugal versus República de Congo. A los 6 minutos, João Neves, sí, ha marcado para Portugal, que le está ganando 1-0 a República de Congo. Bueno, linda la programación en el día de hoy, ¿por qué? Porque esto arrancó ya bien temprano. Sí, en las primeras horas de este día miércoles, con Austria versus Jordania. Los austríacos se impusieron 3-1. Ahora Portugal le está ganando 1-0 a República de Congo. Sí, muy atentos por Cristiano Ronaldo, la gran atracción. Hoy se estrena Inglaterra versus Croacia a las 5 de la tarde. En el grupo L, Ghana enfrenta a Panamá a las 20 horas. Y el último partido del día de hoy, miércoles, Uzbekistán, que enfrenta a nuestros queridos hermanos colombianos a las 23 horas. Bueno, y hablando de canciones ideales para una siesta tarde, díganme si esta no viene, pero perfecta para este horario. Damas y caballeros, Jamiroquai, 7 Days in Sunny June.

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El dúo francés Daft Punk, la canción Instant Crush, 14:41. Bueno, a ver, novedades. Estábamos muy pendientes de la reunión en el día de hoy. Bueno, una de las tantas reuniones que mantuvieron los del Consejo de Salario Mínimo, la CONASAM. Bueno, la tercera, para ser más específicos. Bueno, finalmente van a no lanzaron un porcentaje. Normalmente siempre desde la CONASAM se recomienda al presidente de la República X porcentaje para que se reajuste el salario mínimo, pero en este caso no hubo consenso entre las peticiones de los empleadores y los trabajadores. Sí se recomienda un reajuste equilibrado que incluya no solamente la inflación, sino también otros elementos. Como normalmente se hace, se da a conocer un porcentaje recomendado, como decíamos, pero en esta serie de reuniones no se ha llegado a un consenso y finalmente no lanzaron ninguna sugerencia de porcentaje para que el presidente pueda decretar la suba del salario mínimo. Bueno, y finalmente va a ser el presidente de la República que va a hacer uso de esa atribución que tiene por ley. Bueno, le recomendamos al Ejecutivo que considere esos elementos más el índice del precio al consumidor, dijo Jorge Rivas, presidente de la CONASAM. Bueno, entre otras recomendaciones, también le dicen al presidente que considere la pérdida del poder adquisitivo, la recomendación de un reajuste salarial equilibrado considerando todos los elementos que fueron objeto de estudio. Bueno, ¿y cómo queda la cosa? La ministra de Trabajo, Mónica Recalde, dijo que se va a conocer la decisión después de su reunión con Santiago Peña en el transcurso de esta tarde. Bueno, esta tarde tendríamos novedades entonces de cuánto se estaría reajustando entonces el salario mínimo. Ese equilibrio entre lo que piden los trabajadores, entre lo que consideran pertinente, oportuno también los empleadores, es tan difícil, ¿no? Porque si es que se sube mucho el salario mínimo, sube todo. Sí, sube todo. Acuérdense que también, si es que sube el salario mínimo, sube el jornal, el monto del jornal, y el jornal que también es parámetro para que suban otras cosas, como por ejemplo los alquileres. Es muy fácil decir, no, tiene que subir 15, 20%, pero finalmente eso va a repercutir en la suba de precios. Va a haber una reacción inflacionaria importante, si es que la suba es importante también. Así que sí, todos queremos ganar más, pero eso puede llegar a ser contraproducente. Así que vamos a ver qué es lo que decía el presidente de la República, Santiago Peña. Desde la CONASAM finalizaron las reuniones, no salió un porcentaje recomendado. Sí, una recomendación de que el presidente haga una suba equilibrada del salario mínimo. Y esta tarde reunión entre la ministra de Trabajo y el presidente de la República. Vamos a ver si es que hoy ya se define en cuánto se estaría reajustando el salario mínimo, que en su nueva versión entra en vigencia desde el 1 de julio.

Nos vamos a más canciones. Son las 14:45 minutos. Sigue ganando Portugal 1-0 a República del Congo. Así que por momentos aparece Congo. Recién hubo un ataque que parecía iba a terminar en gol por parte de Portugal, pero el marcador sigue 1-0 a favor de los portugueses. Música de película aquí en estilo Aspen con Kenny Loggins, Footloose.

Música de película con Kenny Loggins, la canción Footloose. Kenny Loggins que participó en bandas sonoras de películas muy importantes, ¿no? A ver, ¿quiénes se acuerdan? Bueno, una de ellas, por supuesto, Footloose. Kenny Loggins en películas, cantando para películas. Ya leemos los mensajes de los oyentes. Los oyentes están con todo hablando del tema salario mínimo después de la última reunión de la CONASAM. A ver, ¿qué piensan ustedes del tema salario mínimo? Seamos sinceros, a ver, ese pedido del 20% de aumento es muy descabellado. Y hay que pensar también, es tan complejo el tema. De por ahí hay algún economista escuchando el programa que nos pueda dar una visión un poco más idónea del tema.

Porque ¿cuántas personas cobran salario mínimo? Son cerca de 320.000 según las estadísticas, según los números oficiales. Y claro, y si es que el salario mínimo sube mucho, por supuesto que se van a remarcar los precios tanto de productos, servicios, en donde no solamente los que cobran el salario mínimo van a ser afectados, sino todos los que no cobran el salario mínimo oficialmente. Es un tema muy, muy, muy complejo. Es una ecuación difícil de poder resolver, ¿no? O al menos encontrar algo equilibrado en donde no sean muy afectados los trabajadores, así como los empleadores. Kenny Loggins en películas. Esta es Footloose, recién estaba sonando. ¿Cuál es otra más? Claro. Más vale.

Top Gun. Particularmente recuerdo tres películas en donde Kenny Loggins participó en su banda sonora original. Footloose, Top Gun. ¿Cuál es la otra, la siguiente?

0: Way, banda sonora original de Over the Top, con Sylvester Stallone.
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0: A ver qué dicen los oyentes, tema salario mínimo, ¿eh? A ver qué dice el pueblo, qué dice la audiencia.
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0: Dice, no solo los aranceles, hay un grupo exclusivo de oficiales que están a la espera de que haya un reajuste en las multas y el operativo papá viene en auto, en moto, la PMT, la caminera, esperando el reajuste salarial, nos manda como meme, Edgar. Dice, buenas Marce, creo que lo que se debería de bajar es la inflación, porque como bien decís, si sube el salario... Solo porque a un sindicalista se le antoja, todo va a salir de control con el tema del precio en todo. Porque no nos sirve de nada tener tantos billetes en las manos si al final no nos va a alcanzar para adquirir nuestras necesidades. Sí, complejo el tema, complejo. Vamos a ver qué pasa esta tarde, ¿no? La ministra de Trabajo se reúne con Santiago Peña. Y antes de fin de mes se tiene que definir esto, ¿no? Después lo seguimos leyendo. 0975-102-107. Es momento de presentar a ellos. A Neil Tennant, a Chris Love. Son los Pet Shop Boys. Domino Dancing.

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Forest, la canción de The Cure. Bueno, a ver, hay que muchos mensajes interesantes, sobre el tema salario mínimo. Bueno, el Consejo Nacional de Salarios Mínimos, que se reunió esta mañana buscando un consenso sobre el reajuste salarial, no se ha llegado a un consenso. De igual manera se envió una recomendación al Poder Ejecutivo de que suba de una manera equilibrada. Sí, la reunión que se hizo en la sede del Ministerio de Trabajo, Empleo y Seguridad Social. Bueno, se discutieron todas las propuestas, ¿no? Por un lado, la propuesta de los empleadores, quienes dicen, no, acá la suba se tiene que limitar al índice de precio al consumidor. O sea, hay que esperar cuál es el resultado de los estudios del Banco Central del Paraguay para saber cuánto sale el IPC. Y en base a eso, reajustamos el salario mínimo. Esas son las reglas y hay que cumplirlas. Bueno, si es que se sigue esto de limitarse al IPC, el resultado es de 2,4%. El resultado reportado por el BCP, que equivale a 69.000 guaraníes. ¿Qué dicen los trabajadores? Representados, claro, por las centrales obreras. Ellos quieren una suba entre el 20 y el 22%. Esto equivale a 579.000, entre 579.000 y 637.790. Los trabajadores dicen, no, por favor, la suba como mínimo tiene que ser 20%. ¿Por qué? Porque se perdió y bastante el poder adquisitivo en los últimos años. Y una opción también que se debatió fue la del Ministerio de Trabajo, de la ministra del Trabajo, Mónica Recalde. Según la ley, el salario se define sobre la base del IPC, no en base exclusiva al IPC. O sea, hay que tener en cuenta también otros parámetros. Bueno, no se llegó a ninguna conclusión. ¿Qué piensan ustedes? A ver, ¿qué dice la audiencia? 0975-102-107. ¿Arrancamos? Arrancamos. Dice, se habla solo del mínimo y los profesionales, ¿cuándo les toca o tienen otro tratamiento? Abrazos. Dice, y vos, Marce, facturando como siempre en todos los turnos. Dice Vidal. No es tan así, Vidal. Ojalá. Ojalá. A ver, ¿qué dicen los oyentes? No, que muchos mensajes sobre el tema, Dice, hola Marce, yo trabajo 10 horas por día y el salario ya no alcanza para nada. Si todo sube, ¿por qué el sueldo no puede subir 20%? Dice Carlos. 20%. Bueno, el problema no es el salario mínimo, el problema es que todo está cada vez más caro. Aunque suba el sueldo, al poco tiempo ya no nos alcanza otra vez, nos dice Laura. Los empresarios siempre dicen que van a quebrar cuando se habla de aumentar salarios, pero después siguen ganando dinero, dice Patricia. Opa. 0975-102-107, a ver. Si una empresa no puede pagar salarios dignos, entonces hay algo que está funcionando mal en el sistema, dice el 347. Hola Marce, trabajo en recursos humanos y les aseguro que muchas empresas chicas la pasarían muy mal con una suba tan grande de golpe, así como piden los de las centrales obreras, dice Verónica. A ver, dice acá el 221, imposible subir 20%, habrá muchos despidos. No, eso la verdad que sí, 20% es mucho. Hay que pensar bien en esto, no hay que decir nomás, sino analizar las consecuencias que podría traer eso. El verdadero debate debería ser cómo generar empleos mejor pagados y no depender siempre de aumentar el salario mínimo. Esto es interesante. Mayor productividad. Así que desde el gobierno se apoya al sector privado. No sé, con mejores créditos.

0: Esa es una muy buena pregunta. Y finalmente, si es que sube mucho, no van a ser exclusivamente afectados respecto a las consecuencias, no los que cobran el salario mínimo, sino todos. Qué muchos, ¿eh? Qué muchas opiniones. A ver. 0975-102-107. Dice, yo apoyo el 20%. Hace años que el trabajador es el que termina ajustándose el cinturón. Dice el 469. ¿Y quién piensan los que están desempleados? Si contratar se vuelve más caro, habrá menos oportunidades. Buena reflexión, Gustavo. Hola, Marce. Mi pregunta es, si la economía creció, ¿por qué ese crecimiento no se refleja en el bolsillo de la gente? Te escucho desde Encarnación, dice Hugo. Gracias, Hugo. No creo que el problema sea el salario mínimo. El problema es que cada vez que aumenta algo, aparecen los especuladores. ¿O no es así? Dice Silvia. Calcula 20% y hace agregarle el IPS para la patronal, 16.5, dice acá el 221. Buenas, Marce. ¿Qué diferencia es entre aumento o reajuste de salario? Creo que hay diferencias en los términos. Es el aporte de Dani. Después seguimos con esto, muy interesante. Nos vamos a más canciones. Es el momento de presentar a Daryl Hall en vivo en el programa del locutor estadounidense Howard Stern. La canción Kiss on My List.
1: Okay, 1, 2, 3, 4.

0: El Hall John Oates, la canción Kiss on My List en vivo en el programa de Howard Stern. En el programa de Howard Stern se han generado versiones acústicas en vivo que quedaron para la historia, ¿no? Sí, aquella versión, por ejemplo, de Pink de Aerosmith en los 90s. Cuando Harry Styles hizo su versión de Sledgehammer de Peter Gabriel. Cuando se presentó Metallica, hizo el dúo con Miley Cyrus. No, un sin... cuando estuvo Peter Frampton también, en una muy buena entrevista, y cantó varias canciones, por supuesto, cantó Baby, I Love Your Way y otras canciones más. 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
1: 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Gracias por el espacio.
0: 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Vamos con Rod Stewart. 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
1: DB Boulevard Point of View. Ya para ir despidiéndonos. Bueno, 1-1. El resultado que aparentemente es el que. Es el que se va a dar, ¿no? Van 82 minutos del tiempo global. Portugal, de Cristiano Ronaldo, se está estrenando en esta Copa del Mundo 2026 ante la República de Congo. Sí, arrancó ganando primero. Abrió el marcador Portugal. Empató Congo, creo que cerca del final del primer tiempo. Sí, pues se fueron al descanso con el 1-1. Y hasta ahora, bueno, estamos ya cerca de que finalice el partido. Faltan 7 minutos para que se cumpla el tiempo reglamentario. Vamos a ver cuánto adiciona también el árbitro. Y a ver qué sorpresa se da en estos últimos minutos de Portugal versus República de Congo. A las 17 horas se estrena Inglaterra contra Croacia, ¿no? Es impresionante la cantidad de croatas presentes en Estados Unidos. Sí, partido que se va a disputar en el estadio Dallas Arlington. No, ¿cómo se movió la afición croata? Así que coparon Dallas según los videos y según las declaraciones de algunos periodistas también, ¿no? Bueno, muchos croatas que llegaron, tanto los residentes en Estados Unidos y como también los que han llegado desde su país hasta Norteamérica. Bueno, nosotros nos vamos, ¿eh? Gracias por la sintonía, gracias por estar con nosotros. 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Nos vamos con un temazo de Tina Turner. Esta es una de las mejores canciones de Tina. Su interpretación es fantástica. Typical Mail. En instante se viene Keraná con tiempo Aspen. Nosotros nos encontramos de vuelta en 2 horitas en Conexión Aspen a las 18. Chau, chau.

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8 minutos, van pasando de las 16 horas y comenzamos bien arriba al ritmo de Crazy Town con Butterfly. ¿Qué les parece miércoles? Mitad de semana ya, sí. Hay que activar, hay que sacar esas caritas, por favor. Estamos semana de mucho fútbol, hay mucho por qué alegrarnos, se viene un feriado. Sí, se siente de igual manera, como que estamos todos así cabizbajos, con las energías bajas. Lo estaba escuchando Antunes también hace un ratito con el programa acerca del reajuste del sueldo mínimo. Así que en teoría hoy se tenía que analizar todo esto y tendría que pasar ya por el presidente. Y el presidente dijo que tiene una sorpresa, como un as bajo la manga, pero todavía no tenemos ninguna actualización tampoco de qué sería específicamente a lo que quiso referirse el presidente hablando con los compañeros de la prensa. También hoy miércoles se trató un tema acerca del que nosotros hablamos el día lunes aquí en Tiempo Aspen, que

es esto del divorcio express, que podría salir en cuestión de 3 días si es un divorcio de mutuo acuerdo, donde ambas partes estén de acuerdo de que ya no quieren seguir juntos. Y también se generó cierta polémica a través de esta nueva propuesta de agilizar el tema de los divorcios por parte de los políticos que son bastante conservadores y demás, diciendo de que esto no está bien, ¿verdad? Porque claro, está cuando uno se casa, tiene, y el Estado también con esto, el proceso del divorcio que es tan largo, tiene el trabajo de querer unir ambas partes nuevamente. Pero bueno, vamos a ver cómo queda también eso. Tenemos varias propuestas que van pasando durante todo este furor del fútbol y demás. Hace un ratito nada más teníamos también el partido de Portugal versus República del Congo, que terminó en empate. Increíblemente terminó en un empate, donde todos esperábamos a un Cristiano Ronaldo que querría igualar por ahí el debut de Messi en Argentina el día de ayer. Y bueno, tuvimos un empate, bastante tranquilo el partido. Mucho de qué analizar no hay. Estaba bastante tranquilo el partidito, la verdad. Y ya tenemos muchos partidos el día de hoy, a las 17 horas. Ya luego en el transcurso de la noche, también inclusive hasta la madrugada. Sí, ayer también tuvimos un partido durante la madrugada. Entonces, estamos así, con mucho fútbol. Pero es por la diferencia horaria nada más. Allá sería como las 9 de la noche el último partido que se disputa y termina aproximadamente como las 11 más o menos, justito antes de medianoche. A nosotros nada más por la diferencia horaria nos toca ya muy tarde y son partidos que por ahí uno ya analiza solamente al despertarse, ¿verdad? Tampoco estamos para ver tantos partidos de madrugada. Mucho de qué hablar el día de hoy, también tenemos chismecito musical que tiene que ver con el fútbol, sí, con la Copa del Mundo y que involucra también a Rod Stewart, que está ahora mismo pasando por una cancelación por parte de los fanáticos. Sí, está pasando por un momento ahí donde está un poquitito difícil, pero de igual manera todavía no salió a dar ningún comunicado ni hablar. También hay muchos fanáticos que dicen que no es para tanto lo que sucedió, pero bueno, vamos a estar debatiendo el día de hoy también aquí en Tiempo Aspen, porque es miércoles, mitad de semana, y claro está, nosotros ya lo sentimos ahí. Estamos ahí a la vuelta de otro feriado. Feriado que, por cierto, corresponde al Día de la Constitución. Es un feriado nuevo que se añadió el año pasado y que todavía no, ni siquiera tenemos tiempo de asentarnos y analizar un poquitito acerca de este feriado, por qué estamos festejando ese feriado, pero ya lo cambiaron de fecha, inclusive lo pasaron para el día lunes. Así que estamos así bastante agradables, y sí, cada mes estamos teniendo más feriados.

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Sean todos bienvenidos a Tiempo Aspen, que nos acompañamos hasta las 18 horas. Y comenzamos al ritmo de The Police con un clásico que suena así aquí en Radio Aspen.

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9 minutos, se van pasando de las 16 horas y estábamos escuchando Desire, esta canción del año 86, y sí, estamos bastante, bastante energéticos el día de hoy por la tarde. Es que es necesario, hay que subir esos ánimos, esa energía.

Ahora sí, tenemos que hablar aquí en tiempo, Aspen, sobre esta noticia que nos enterábamos hace una hora aproximadamente de, bueno, del fallecimiento de una gran actriz, ¿verdad? Que por ahí tuvo un papel protagónico muy importante, pero ya luego trabajó.

También en ámbitos de doblaje y en muchas series que por ahí pasó desapercibida y hoy te contamos también. Y sobre todo, Milciades, le agradecemos a nuestro querido oyente que nos comenta. Hola Jessy, saludos desde Atira, la verdad triste por la noticia de la muerte de David Chase, ocurrida hace unas horitas nada más. Era la terrorífica Samara en The Ring, en El Aro o La Llamada, como mejor lo conozcan a esta película, y prestaba también su voz para Lilo y Stitch. Pasa en su tumba, Milciades hoy nos comenta, y justamente estaba también en nuestra rutina el día de hoy, acerca de esta actriz que falleció a los 35 años, bastante, bastante joven, pero David Chase atravesaba un delicado cuadro de salud y permanecía internada en Los Ángeles desde comienzos de junio, y falleció producto de complicaciones derivadas de una meningitis. David Chase es la actriz de La Llamada, El Aro, The Ring, como ustedes lo conozcan mejor, y también daba voz a Lilo en la película Lilo y Stitch. Y falleció el día de hoy a los 35 años. Esto también, ella fue ganadora del premio Mejor Villana en los MTV Awards y falleció por complicaciones derivadas de una meningitis. Llevaba también un cuadro de desnutrición, que fue por eso que ingresó también a este sistema de urgencias allí en Los Ángeles, en Estados Unidos. Su deceso fue confirmado hace una hora aproximadamente por su pareja Roy Hernández a una revista muy conocida que es la TMZ, quien precisó que la actriz había ingresado a un hospital de Los Ángeles a principios de este mes a raíz de un cuadro de desnutrición. Debido a ese cuadro, también su novio Roy Hernández había iniciado una colecta bajo la consigna "Ayudemos a Dave a encontrar consuelo y paz". Allí el novio de esta actriz explicaba que le diagnosticaron meningitis y varias infecciones sanguíneas graves. Su estado se volvió crítico y los médicos han dicho que quizás no le quede mucho tiempo. Lo único que siempre quiso fue un lugar donde pudiéramos vivir juntos, sentirnos seguros y felices, y ahora más que nunca quiero brindarle esa sensación de hogar y paz en estos últimos días. Ese fue el comunicado que lanzó hace días atrás su novio con respecto al estado de salud de esta actriz. Sobre todo, David Chase fue una actriz que marcó nuestra infancia, sí, sobre todo en el ámbito infantil, porque dio su gran salto en los años 2000 con esta película que todos la conocemos, ¿verdad? Con The Ring. Pero también esa fama le llegó para darle la voz a Lilo, en Lilo y Stitch. O sea, en inglés, claro está. La exitosa película animada de Disney que con el paso de los años se transformó en un clásico para toda una generación. Entonces ella se encargaba de darle esa voz tan icónica a Lilo en su origen, claro, está no en el doblaje español, sino que en el origen. Ese mismo año también participó de varios proyectos históricos del cine animado, porque por ahí algunos de ustedes conocerán lo que es Estudio Ghibli. Ya inclusive ganaron Oscar por sus películas. Es un estudio que es así como más animado, pero más al estilo como anime, más japonés, ¿se entiende? Ahí también David Chase le dio la voz a Chihiro, que es una principal de una película llamada El viaje de Chihiro. Esta película súper mega aclamada de Estudio Ghibli, que fue dirigida por Hayao Miyazaki, que fue ganadora del premio Oscar a mejor película animada, inclusive. Por eso digo, por ahí conocen por la premiación de los Oscars. En el año 2002 también interpretó a Samara Morgan en El Aro o La Llamada, que es donde más la conocemos, este remake estadounidense de la película japonesa Ringu. Sí, porque es un remake, por eso no sabían, está el original también. A partir de todo este éxito, también trabajó en diferentes proyectos de cine y televisión, entre ellos como Donnie Darko, donde interpretó a Samantha Darko, y la serie Big Love de HBO, en la que tuvo uno de sus papeles más reconocidos en la pantalla chica. Se le dice pantalla chica cuando nos referimos a series y demás. Y todo esto hacía creer que la joven estaba destinada a triunfar en Hollywood. Claro, pegó varias, o sea, tanto en el doblaje como actriz. Pegó varios papeles que realmente le dieron mucho reconocimiento. Sin embargo, poco a poco su carrera comenzó a desmoronarse. Con el tiempo, distintos episodios que salieron en las portadas de todos los diarios estadounidenses dejaron en evidencia que Dave tenía problemas con el consumo de estupefacientes. Uno de los episodios más delicados ocurrió en el año de febrero de 2017, cuando fue detenida por la policía por conducir un vehículo reportado como robado. De acuerdo con el reporte publicado en aquel momento, en el año 2017, la actriz había trasladado a un hombre a un hospital de Los Ángeles y luego lo abandonó en el lugar. El sujeto identificado por los medios quedó como un conocido suyo y falleció por una sobredosis.

Aunque Chase nunca fue acusada formalmente por su fallecimiento, el episodio generó una fuerte exposición mediática alrededor de su vida privada. Entonces, para que podamos entender un poquitito también el estado de cómo Dave Chase llegó al hospital por toda la desnutrición y demás, entender un poquitito qué pasaba por la mente de esta gran actriz. La situación también volvió a complicarse en el año 2018. En agosto de ese año fue arrestada nuevamente, esta vez por posesión de una sustancia controlada. Según trascendió, permaneció algunas horas detenida antes de recuperar la libertad tras pagar una fianza, de $1,000. Meses después enfrentó otros cargos menores relacionados con posesión de medicamentos sin receta válida y tenencia de parafernalia vinculada al consumo de drogas. Estaba en un proceso de desintoxicación esta actriz. Las últimas publicaciones en Instagram, que datan del año 2017, y en ellas pueden verse el descontrol que atravesaba por su vida por aquellos años. Desde entonces nunca más fue vista en la pantalla grande debido a estos conflictos en su vida personal. También en muchas ocasiones y en muchas entrevistas, David Chase comentó que pasó por una infancia difícil y dolorosa, y una ruptura con su familia también con la llegada de toda esta fama que tuvo con su participación en The Ring, acoso escolar, y también luchó por encontrar una seguridad y felicidad y llevar su vida con total normalidad. Así que, bueno, sabemos, hay muchísimos casos de muchos actores y actrices que empezaron desde muy temprana edad y que ya luego llegando a la adolescencia o a la edad adulta como que no supieron controlar mucho esa fama o tampoco el dinero que llegó con esa fama. Y este es el caso de David Chase, sobre todo con... Bueno, hay muchas cosas de qué hablar porque realmente van muchos casos relacionados con P. Diddy también. Entonces es bastante... Es nada más para que podamos entender, resumir un poquitito cómo llegó a ese estado teniendo 35 años, súper mega joven. Bueno, eso es lo que sucedió en su vida. Realmente estaba con un desequilibrio emocional y psicológico también. Su novio también está comentando a través de entrevistas que ella hace tiempo que ella llevaba estando en esta situación, específicamente de 2018, sí que volvió a tener otro cuadro. Entonces era un apoyo total, completo y sincero por parte de su novio, y comentó también con mucho pesar de que es así, de que si en el cerebro no está funcionando nada, muy difícil que también funcione algo en la vida y que el cuerpo también responda. Así que el día de hoy recordamos aquí en Tiempo Aspen a David Chase, la actriz de La Llamada y la que da voz también a Lilo y Stitch. Gran actriz, sí. Era bastante jovencita cuando realizó la película del Aro, La Llamada, The Ring, como más identifiquen ustedes. Bastante jovencita, y claro está, un papel tan importante, con tanta repercusión, con una película súper mega taquillera en el ámbito de suspenso, thriller, terror. Y claro está, también ganó mucho dinero con ello, así que seguro que tuvo algunos conflictos familiares también. Hay muchísimos casos, podemos nombrar muchísimos actores, actrices también que pasaron por este proceso durante la adolescencia y recién ahora en la edad adulta es como que van asentándose un poquitito sobre toda esa tensión, esa fama, esas entrevistas y demás que pasaron durante la infancia, que no ha de ser nada fácil tampoco tener una infancia no tan normal, a diferencia de los otros chicos que estás viendo a tu alrededor. Así que el día de hoy conmemoramos a David Chase, que falleció a los 35 años, esta gran, gran actriz. Sobre todo el cuidado y la importancia de la salud mental, mis queridos oyentes. Una vez más, nosotros siempre instamos a eso también aquí en Tiempo Aspen. Ahora sí, momento de ir a más canciones. Vamos a más canciones. Vamos con Alex Warren, con Ordinary, aquí en Tiempo Aspen.

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linda tarde para escuchar a The Traveling Wilburys con este clásico, Handle with Care. ¡Qué hermoso! De verdad, hoy estamos con unos clásicos muy lindos, sobre todo también los clásicos en vivo, sobre todo con grandes artistas. Ya sabes, aquí en la 102.7 siempre, todos los días estamos de fiesta.

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Y cambiamos la energía aquí por Tiempo Aspen, porque tenemos que hablar del chismecito musical del día miércoles. Y hablamos acerca de Rod Stewart. Mira el timing que estamos llevando, porque justo comenzó el partido de Inglaterra versus Croacia. Lindo, lindo. ¿Y por qué tenemos que dar también esta referencia? Porque Rod Stewart tiene que ver con un partido del Mundial. Sí, lo están cancelando por eso.

¿Qué pasó con Rod Stewart, mi querido oyente? Canceló de último momento un concierto en California debido a una infección respiratoria aguda y laringitis. Ese fue el reporte médico que lanzó el equipo de Rod Stewart al cancelar este concierto ya previsto y con las entradas vendidas en California. Después de esto, lo normal es que uno espere, no sé, un mensajito de su artista, por ahí, nos vemos pronto, regendamos para tal fecha. Pero luego de ello, Rod Stewart fue visto disfrutando de un partido de fútbol del Mundial. Y nada más y nada menos que desde las gradas, sí, estuvo presente en el estadio. Algo que desató críticas y cuestionamientos entre muchos fanáticos. Mientras algunos fanáticos lo señalaron por cancelar el show, lo criticaron, lo señalaron, otros defendieron al cantante de 81 años. Sí, del 1945 es Rod Stewart. 81 años ya. Recordando que asistir a un partido de fútbol no implica estar en condiciones de ofrecer un concierto completo. Porque tengamos en cuenta que el análisis médico fue infección respiratoria aguda y laringitis. O sea, para cantar está un poco difícil, sí. Sobre todo su trabajo que conlleva con la voz. Y suspendió un concierto en California en menos de una hora antes de subir al escenario. Ahí cuando vos ya estás paradito esperando a que salga tu artista, faltan 40 minutos, 30 minutos nada más. Bueno, en ese lapso, el equipo de Rod Stewart dijo, no va a poder ser este concierto debido a esta infección respiratoria aguda y laringitis, por lo cual Rod Stewart no se siente en condiciones para dar este concierto. Pero poco después fue visto celebrando desde las gradas y disfrutando del partido, algo que no pasó desapercibido para sus seguidores. Y es que es imposible no identificar a Rod Stewart. O sea, tiene un peinado súper mega característico desde los principios de su carrera y hasta el día de hoy sigue con ese peinado de pelos.

pintados y súper rubio, imposible no reconocerlo. Y sobre todo porque en las gradas donde están las invitaciones especiales para los artistas, también tienen como una plaquita por debajo, donde, sí, por ahí si pasaba desapercibido, la plaquita te daba todas las señales de que ahí estaba Rod Stewart, porque en la plaquita dice su nombre, que es lugar reservado para Rod Stewart. Así que recibió la invitación para el partido, claro está. El músico aseguró que aunque físicamente se sentía mejor tras recibir tratamiento, su voz seguía sin estar en condiciones para ofrecer un concierto. Y eso es lo que dicen los fanáticos, ¿verdad? Uno puede ir a ver el partido de fútbol sin la necesidad de gritar o de hablar, pero ya para cantar está un poco difícil la situación.

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Y me encantan los oyentes que están a full en el WhatsApp, que dicen: hoy sí o sí tenemos que ver la llamada, el aro, The Ring, lo que sea, para recordar. Y me gusta, porque miércoles suele ser como día para ver películas. No sé si ustedes tienen días así que agendan. Para mí miércoles suele ser día de ver series, películas y demás. Sobre todo para despabilarnos un poco de tanto fútbol y tanta noticia de fútbol que estamos viviendo a nuestro alrededor. Ahora sí, vamos a más canciones. Vamos. Vamos con Phil Collins. ¡Qué gusto! Seguimos bien arriba aquí en la 102.7. Vamos con Easy Lover de Phil Collins.

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34 minutos, van pasando de las 17 horas y estamos escuchando a Depeche Mode con Enjoy the Silence en este clásico en vivo. Sí, vendimos dos clásicos en vivo porque nosotros sabemos que les gusta mucho a ustedes. Estábamos escuchando a Stevie Winwood con Eric Clapton con Cocaine y ahora Depeche Mode con Enjoy the Silence.

Y para los oyentes que ya están metidos en el tráfico y quieren tener actualización de qué está pasando con el Mundial, sí, acaba de meter un gol. Ahora que les iba a realizar el reporte, 1-1, Inglaterra-Croacia. Hace segundos nada más, Inglaterra iba ganando 1-0. Pero ahora en el minuto 35, Croacia logró igualar el partido. 1-1, Croacia-Inglaterra en este partido de la tarde. Sí, lindo partido realmente. Y sobre todo Inglaterra con muchas figuras estrellas. Pero como a nosotros nos corresponde hablar de música, tenemos que hablar de los Grammy. Sí, la edición número 69 de los Grammy Awards, que se celebrará el 7 de febrero del año 2027. Sí, estamos muy lejos todavía de esta gran premiación con respecto al ámbito musical, pero es que los Grammy sacaron la academia, claro está, sacaron nuevas categorías, y anunciaron que tendrán nuevas categorías para esta edición número 69, y también ciertos cambios que por ahí ya hace tiempo para varios artistas generó ciertas incomodidades. Aquí vamos a hablar acerca de esta nueva actualización por parte de la Academia, porque la Academia ha ajustado algunas de sus reglas para los premios Grammy 2026, o sea, sería en el año 2027, pero vamos a premiar las canciones que salieran en el año 2026. Una vez entendido eso, continuamos. Incluida la incorporación de cinco nuevas categorías tendríamos en la edición número 69 de los Grammys. La Academia anunció la incorporación de una categoría a la mejor interpretación del pop asiático. Todo esto debido al furor que también estamos viviendo con los lanzamientos de K-pop, de J-pop, de C-pop y más, de todas las variantes que vienen desde Asia. Y entonces la Academia decidió, debido a todo este fanatismo que estamos teniendo últimamente, añadir una categoría a mejor interpretación de pop asiático. Una nueva categoría también es la mejor interpretación vocal de pop tradicional, que se otorgará a intérpretes cuya música no puede mezclarse adecuadamente con las formas actuales de la música pop. Esto según el comunicado de prensa que lanzaron. Además, una nueva categoría también a la mejor canción latina. Sí, porque recuerden que nosotros tenemos los Latin Grammy y los Grammys aparte. Bueno, esta nueva categoría hace que también el público latino pueda involucrarse con los premios de la Academia. Esta nueva categoría de Mejor Canción Latina, que reconocerá a los compositores por su trabajo en canciones latinas grabadas predominantemente en español. Otros cambios que también afectan a las categorías que sí ya es más nuestro ámbito sería R&B y Folk. Un nuevo premio a la mejor colaboración de R&B o interpretación de dúo grupo se suma a la categoría reformulada de mejor interpretación solista de R&B. Sí, ahora mismo colaboraciones o interpretación que sería dúo grupo y demás también podrá estar nominado en esta nueva categoría por parte de la Academia. Es que sí, la mayoría son géneros que están ganando mucho terreno también en el ámbito de los adolescentes y demás. El folk también, que experimentó un cambio similar al que vivió el country el año pasado, el premio al mejor álbum de folk, que se ha convertido en mejor álbum folk contemporáneo. Y esta es una categoría nueva que también se añadió ahora, mejor álbum de folk tradicional. Estas serían las nuevas reglas por parte de los Grammys, las nuevas reglas de la Academia. Así que sí, los Grammys ya nos parecía bastante extenso, también porque tienen sus shows ahí entre medio, y va a ser más largo aún la premiación ahora con estas cinco nuevas categorías que vamos a tener realmente. Si antes nos desvelábamos 3-4 horas, y ahora me parece que vamos a estar más. Sí, porque entre tanta premiación siempre tenemos alguna presentación artística. Así que son muchos, realmente son cinco categorías nuevas, pero también modificaron ciertas otras categorías que fueron generando ciertas molestias por parte de los artistas, que también lo hacen saber, que por ahí son artistas que están nominados o que llegan a ganar un Grammy y no se presentan a recibir el premio por no estar de acuerdo con ciertas formas de cómo se maneja la Academia, ¿se entiende? Entonces están buscando

Como que, o sea, están buscando ese término medio para que todos puedan disfrutar de esta premiación de la música. Así que el próximo año, 7 de febrero del año 2027, edición número 69, 69 de los Grammys, y tendremos 5 nuevas categorías, que sería la mejor canción vocal de pop tradicional en performance, mejor canción latina, mejor canción asiática con música de performance. Y sería la mejor colaboración R&B o dúo grupo como presentación. Y Traditional Folk Album, que sería como el folk tradicional como disco. Esa sería la categoría. 5 nuevas categorías tendremos para el próximo año. Así que lindo, vamos a estar agendando ya, desde ya, el 7 de febrero, porque nos encantan los Grammys, porque tenemos mucho de qué hablar nosotros aquí también en Radio Aspen.

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Ahora sí, momento de continuar con buena música. Nos enredamos un poquitito con los Grammys, pero ya cuando vaya llegando la fecha vamos a entender mejor todas estas categorías que están incorporando en la premiación número 69. Vamos a más canciones y en breve ya volvemos con la parte final de Tiempo Aspen.

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al ritmo de Eddie Murphy con Party All The Time. Sí, porque la fiesta sigue aquí en la 102.7. Nos vamos despidiendo de esta edición de miércoles aquí en Tiempo Aspen, agradeciendo a las marcas que hacen posible este programa. 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Y como la fiesta continúa, como dice la canción de Eddie Murphy, quédense sintonizando la 102.7 porque ya se viene Antunes para acompañarte en ese retorno a casa. Nosotros nos volveremos a encontrar el día de mañana, ya saben, aquí en Tiempo Aspen de 16 a 18 horas con Jessica Kirana. Que tengan un buen resto de jornada y nos encontramos nuevamente el día de mañana.

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de los 80, damas y caballeros. El Beatle George Harrison en su era solista, Got My Mind Set On You. Horas con 6 minutos.

Qué partidazo ahora Inglaterra-Croacia, ¿eh? Qué partidazo, ¿eh? No, de ida y vuelta. Y un 2-2 en este primer tiempo que recién terminó y ahora está por comenzar el segundo. Doblete de Harry Kane. Un partido de vuelta increíble. Uno de los mejores partidos del Mundial hasta ahora, ¿eh? Inglaterra-Croacia, si es que no pudieron ver el primer tiempo, deleítense con el segundo, que seguramente va a traer muchas sorpresas, muchas cosas para emocionarnos. A la espera de lo que va a hacer Paraguay el sábado. Sinceramente, ¿qué creen ustedes? ¿Qué piensan? ¿Qué onda? Estamos medio... en terapia intermedia estamos. Si empatamos, vamos a estar en terapia intensiva. Y si perdemos, bueno. Vamos a preparar nomás ya el trajecito negro, ¿verdad? Pero bueno, hay que ser positivos, hay que ser optimistas. ¡Vamos, Paraguay! Esperemos que se pueda recuperar este sábado. Bienvenidos, Conexión Aspen, a partir de ahora y hasta las 20 horas. Están todos. Llamamos listita, rápido. 0975-102-107. ¿Quiénes están? ¿Hay quórum para el programa de hoy? ¿Hay quórum para el programa de hoy? Pregunta 1, digan presente. Y pregunta 2, ¿cómo le ves a la Liga Roja? Sé sincero, sé sincera. El viernes anticipo, ¿verdad? Porque juegan Australia y Estados Unidos. Sí, que conviene que se vaya nomás ya a Estados Unidos, que le gane a Australia y que se vaya nomás ya. Nosotros pescamos por el segundo lugar. Creo yo, no sé, ¿verdad? Marcia aquí sobre Madame Lynch. Estoy presente como siempre, nos dice Ever. Gracias, Ever, querido. Si perdemos nos desconectan, Marce. Nos dice acá Javier. Ojalá en serio pasemos fase de grupo. Pero ¿cómo se desinfló la emoción albirroja de un tiempo a esta parte? Hasta el viernes, minutos antes del partido, estábamos todos modo albirroja. Ahora seguimos todos en modo mundial, pero como que fue una especie de baldazo de realidad. Presente Albirroja, problema mental, no recuperan. Gracias por participar. Abrazos, Cavar. Ojo, no les vamos a juzgar si ustedes dicen no, hasta acá llega Paraguay. No pasa fase de grupo, ¿no? Queremos opiniones sinceras. Hola, Marcel, ex cachaquero Carlos te saluda. Abrazo, querido ex cachaquero Carlos. Hola, conectados, como siempre, mi día libre, dice Bonobox. Jodeme que ese es tu TT, Bono, ¿en serio? Nos manda una fotito con un caminante. Hola, Marce, un mensaje muy positivo para todos los aficionados. Las bombas que compraron para este mundial pueden guardarnos más allá para el siguiente mundial. Dice Seferino. Vamos a guardar para Navidad y Año Nuevo, ¿no? Buenas, Marcia, acá presente con mucha duda para este partido y me da miedo el arco, dice Hugo. Pero es cierto que sigue Gil en el arco, que solamente le cambia a Bobadilla y le cambia a... ¿cuál era? Le pone a Pita y a Galarza y le saca a Bobadilla y a... creo que a Tony, ¿verdad? A Tony le saca, ¿verdad?

pero y Cáceres, el partido de Cáceres, bueno, no sé. Y Gil. Dice, va a ganar y va a pasar, dice Gustavo el taxista, el primero, Cuando hay gol de Inglaterra de vuelta, atención, Bellingham, 3-2, qué partido será. Bellingham acaba de marcar el 3-2 al minuto nada más de iniciarse el segundo tiempo, Inglaterra 3, Croacia 2. Presente, sin esperanza, nos dice acá Teresita. Marcelo, Marcelito, y se fueron unos cuantos Tiberacú, pero bueno, hay esperanza, dice Gustavo. ¿Ustedes creen en el famoso Jetta, como en el Mufa, como dicen los argentinos, o como decimos nosotros, el Tiberacú, el panza caliente? Perdimos primer partido, podemos perder más. Aguante la 12 años, Portugal empató, sí, no pudo contra Congo. Presente con este atardecer, Marce, pero la veo complicada, nos dice Aníbal. 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Vayan pues. Nos encontramos ahí en el San Juan. 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Conexión Aspen en vivo desde el Pinedo Shopping. 18 con 14 minutos. Arranque bien, bien, bien pop. Finales de los 80. Roxette. 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

Accepted, Dress for Success. Un temita más y después el turno es de ustedes, ¿eh? Misil musical, reporte tráfico y tu frase. Tu frase de cabecera, tu máxima. Esas palabras que tienen poder. Una canción más y les toca a ustedes. 0975-102-107. Vamos con R.E.M. Orange Crush.

1988, la banda liderada por Michael Stipe, R.E.M., Orange, Crush. Bueno, de vuelta junto a todos ustedes. Hoy en el programa de la siesta, en estilo AFEM, porque estamos también en la siesta, un ratito, estuvimos hablando con los oyentes sobre el tema del salario mínimo, ¿verdad? Qué tema, ¿eh? Qué difícil que es. Porque si equilibras de un lado la balanza, o si la balanza pesa más, digo bien, de un lado. En este caso, ¿cuáles son los lados? Dirás, te preguntarás. Los trabajadores y los empleadores, ¿verdad? Por cierto, está por meter otra vez Inglaterra ya, Dios mío. Está ahí nomás. Bueno, si vamos más por el lado de los trabajadores, las centrales.

obreras que piden mínimo 20% de aumento de salario mínimo, ¿verdad? O de reajuste. Eso puede ser muy contraproducente. Muy contraproducente para la economía. Para la economía, para la generación de empleo. Y si el aumento es ínfimo, o sea, más por el lado de los empleadores en este caso, que piden que se rija por el índice del precio al consumidor, así como tiene que ser, el poder adquisitivo se va a ver cada vez más golpeado, ¿no? Qué difícil, ¿no? Bueno, lo que sí, hoy hubo reunión de la CONASAM, la última de las tres que hicieron. No hubo consenso. Le dijeron al presidente: Presi, por favor, decidí vos. Nosotros no te vamos a recomendar ningún porcentaje, pues normalmente siempre de la CONASAM sale el porcentaje de que recomiendan que sea el reajuste, ¿no? Le dijeron desde la CONASAM: no hubo acuerdo acá. Decidí vos que sea una un reajuste equilibrado. Vamos a ver qué pasa, o sea, qué difícil, qué difícil. Porque si se rige por el IPC, que salió 2,4% este año según el Banco Central, 69.000 tiene que ser el aumento. ¿Qué haces con 69.000? Pero si sube mucho también, eso puede generar despidos, inflación, remarcación de precios. Y hay que tener un dato muy, muy, muy en cuenta. Son 320.000 las personas que cobran salario mínimo, ¿no? Y después todas las consecuencias es para todos, no para esas 320.000 personas nomás, ¿entendés? Qué tema, ¿verdad? Qué difícil, ¿eh? Vamos a los oyentes, vamos a la audiencia, pero antes, por supuesto, hablarles de Lactolanda. 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Bueno, vamos a hacer una cosa. Cortineamos hoy con... ¿Viste que arrancamos con George Harrison solista? Ahora tenemos a Ringo Starr solista. Hace rato que sonaba esta, la de George Harrison. Vamos a los oyentes. 0975-102-107. Bueno, ya saben lo que tienen que hacer. Reporte tráfico. Frase y claro, el misil musical. Dice: buenas tardes, Marcelo, la verdad que les anticipé una semana antes a mis hijos que no se ilusionen contra Estados Unidos, que íbamos a perder, porque aparte de jugar contra los jugadores norteamericanos, jugamos contra la élite. Nuestros jugadores entraron presionados. Lastimosamente fue así, viendo en lo analítico y no futbolístico, nos dice el 161. Dice: hola, Marce, acá volviendo a casa por Artigas, tráfico pesado como siempre. Mi frase es de Mahatma Gandhi: vive como si fueras a morir mañana. Aprende como si fueras a vivir para siempre.

Don't Stop Believing the Journey, dice Ricardo de Santísima Trinidad. Hola Marce, preparando la cena mientras escucho a Aspen, mi frase favorita de Antoine de Saint. Wow, qué sofisticado los oyentes, ¿eh? Lo esencial es invisible a los ojos. Quiero True the Spandau Ballet, dice Laura. Hola Marce, viendo el partido, escuchando Aspen y tomando un cosidito calentito. Mi frase, de Mario Benedetti. Después de todo, la muerte es solo un síntoma de que hubo vida. ¡Qué fuerte! Quiero Against All Odds de Phil Collins, dice Patricia. Otra más de otro ex-Beatle. Ya pasamos por Ringo. Ahora George de fondo. Y por supuesto, John Winston. Se viene John Winston. Lennon, Watching the Wheels. People say I'm crazy. A ver, dice, no importa cuántas veces la vida te ponga a prueba, recuerda que dentro de ti hay una fuerza más grande que cualquier obstáculo. Levanta la cabeza, sonríe y sigue adelante. Los mejores capítulos de tu historia aún están por escribirse. Hoy es un gran día para creer en ti. Qué lindo mono, qué lindo mono. Buenas Marce, reporte tráfico, zona de la radio, todo lento, máxima del día. Desarrolla el éxito a partir de los fracasos. El desaliento y el fracaso son los peldaños hacia el éxito. Misil musical, Bizarre Love Triangle, The New Order. Bien Sergio, bien Sergio, bien Sergio. Dice, hola Marce, con el tema del salario mínimo jamás tendremos lo que correspondería. Los más perjudicados son los trabajadores. Y hay que tener en todo caso dos trabajos. Uno que te permita tener un sueldo fijo a fin de mes con los beneficios sociales correspondientes y otro tipo emprendedor. Pero no hay cuerpo humano que aguante. No encontrás para trabajar sábados y domingos todo el día con IPS por mínimo y otro al negro. Trabajás más de 48 horas y debes facturar. Imagínate cómo queda nuestra vida personal y los hijos. Mi frase de hoy de Churchill: el éxito no es definitivo, el fracaso no es fatal. Lo que cuenta es el coraje para continuar. Lindo, Clicia. Y es cierto, es cierto. Hay que tener dos, tres trabajos. Vos tenés, a ver, acá está nuestro compañero Ronald. Ronald, vos además de trabajar acá, tenés tu emprendimiento en tu casa, ¿verdad? Tenés una bodeguita en tu casa. No, no alcanza, boludo. No alcanza. No, imposible. Dice, el problema es que si subís el salario mínimo, solamente sube a los que ganan el mínimo. Los que están por arriba nos vemos directamente afectados porque no tenemos ingresos superiores, y tengan en cuenta que el aumento que tenga que hacer en el salario va directamente a los productos y servicios. Y claro, no es para todos. 320 mil cobran y después si sube algo, sube para todos. Vamos a más 0975-102-107. A ver, los oyentes pensando y pidiendo canciones en conexión a Aspen, a ver. Ah, espera, otra más de Beatles. O sea, otra más solista de los Beatles. Esta, por supuesto, de Paul McCartney. Sí, señor. Sí, señor. 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Hola Marce, manejando para Uceda Ayala a vuelta de rueda. Mi frase, no cuenten los días, haz que los días cuenten. Mohamed Ali. Eye of the Tiger, The Survivor, por favor. Mensaje del 326. One day you will understand. 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Dice, de vuelta a casa, mi frase, si vas a tirar la toalla, que sea en la playa. ¡Esa! Bien, Ever. Ah, qué lindo playa ahora, chaval. A ver, dice, hola Marce, siempre te escucho, pero es la primera vez que te escribo. Misil musical,
de Sue, Scorpions.

Dice Magdalena. Bienvenida, Magdalena. Mi frase, gente caballureza, yaumina por eso, dice Fernando. Pero en el ojo, viejo. Yaumina, yaumina. Hola, Marce, recién nos conectamos. Una frase que me enseñó mi papá. No importan los años de tu vida, sino la de tus años. Misil musical, Boulevard of Broken Dreams de Green Day, nos dice Nilda. Presente, Marce querido. Marcelo, please, quiero escuchar ahí In the Sky de Alan Parsons. La frase, nunca te adapta. Yaumina, yaumina. Hola, Marce, recién nos conectamos. Una frase que me enseñó mi papá. No importan los años de tu vida, sino la de tus años. Misil musical, Boulevard of Broken Dreams de Green Day, nos dice Nilda. Presente, Marce querido. Marcelo, please, quiero escuchar ahí In the Sky de Alan Parsons. La frase, nunca te adaptes a lo que no te hace feliz. Yaumina, yaumina. Hola, Marce, recién nos conectamos. Una frase que me enseñó mi papá. No importan los años de tu vida, sino la de tus años. Misil musical, Boulevard of Broken Dreams de Green Day, nos dice Nilda. Presente, Marce querido. Marcelo, please, quiero escuchar ahí In the Sky de Alan Parsons. La frase, nunca te adaptes a lo que no te hace feliz. Es verdad. Un segundo es un segundo único, exclusivo y repetido. Mi frase es de la peli 13 Hours. All the goods, all the heavens, all the hells are within you. Todos los dioses, todos los cielos, todos los infiernos están en ti. Misil Honesty de Billy Joel. Mensaje de caballo. Bueno, ¿cuál de las tres suena? La de Paul McCartney, ¿verdad? ¿Sí? Año 1991. Hope of Deliverance.

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1994, UB40 Higher Grounds. 19 horas puntualmente, qué partidazo Inglaterra-Croacia, ¿eh? Ya están 4-2, están jugando tiempo de descuento. Pero estuvo ahí nomás de descontar recién Croacia. Pero está a punto de marcar el quinto, ¿eh? Adicionó 6 minutos del árbitro, van 5 con 15 segundos de la adición, ¿no? No, por supuesto que ya lo gana Inglaterra. Pero estuvo ahí nomás de descontar Croacia. Y después un contragolpe. Cada segundo vale en este partido, mira. A la pucha. Cada segundo vale. Harry Kane recién. Están enloquecidos los ingleses. Bueno, y también los croatas, que hicieron una previa impresionante ahí en Dallas. Coparon las inmediaciones del estadio. Un partido de ida y vuelta. Pero bueno, finalmente lo termina ganando Inglaterra, che. Ahora termina el partido, ahora termina. Saca el arquero y termina. Saca el arquero y termina. Dos golazos de Harry Kane a los 12 y a los 42 minutos. Jude Bellingham a los 2 minutos del segundo tiempo. Después a los 40 minutos sentenció Marcus Rashford. Los goles de Inglaterra. Por parte de Croacia, Martin Baturina a los 36 minutos. Y Peter Musa. Los dos goles de Croacia. Partidazo, partidazo, partidazo. 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

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Bueno, vamos a los oyentes, oyentes, oyentes. 0975-102-107. Pero antes, noticia de último momento. Noticia de último momento. Salario mínimo. Atención, salario mínimo y su reajuste confirmado. Habló el presidente de la República. Atención. Ya les veo todo plagueándose, pero... El presidente de la República, Santiago Peña, anunció... Ahora, hace instantes... Un incremento del 5% en el salario mínimo. Cifra que duplica el reajuste que hubiera correspondido aplicar únicamente con base en la inflación acumulada en los últimos 12 meses. O sea, era un 2,4% lo que iba a subir. Pero Santiago Peña dijo, no, vamos a duplicar eso. ¿Y a cuánto equivale en guaraníes esta suba? $140,000 guaraníes. $140,000 va a subir el salario mínimo. Bueno, a ver, dijo el presidente de la República un número que claramente es muy bajo para la clase trabajadora, expresó Peña al justificar la decisión de elevar el porcentaje de ajuste. Informó que resolvió duplicar el incremento inicialmente calculado. He tomado la decisión de duplicar ese monto y que el incremento sea del 5%. Es un número equilibrado y no pone en riesgo la estabilidad macroeconómica que el Paraguay a lo largo de los gobiernos colorados ha sabido equilibrar. Los gremios empresariales proponían que se base el aumento en el índice del precio al consumidor, ¿verdad? En base a, bueno, la inflación, y era 2,4% según el Banco Central. Eso pedían los gremios empresariales, ¿verdad? 2,4% tiene que ser, que era 69,000 guaraníes. Las centrales obreras pedían entre el 20 y el 22%. Bueno, 140,000 sube, ya está, desde el 1 de julio. 140,000, ¿qué dicen? ¿Qué opinan? A ver, oyentes, oyentes. Hola, hola, la Albirroja solo quería volver al Mundial. No fueron a competir, dice Jorge. Hola Marce, misil, algo de King, tráfico, Santa Teresa y aviadores. Mi frase, Dios proveerá. Dios proveerá. No le subestimen a Dios, ¿eh? No le subestimen a Dios. Aparece en el momento menos esperado. Hola Marcelo, Norberto de Luque, por favor el tema That's What I Want, si es posible, de Square Set. O si no, por el que consigan hasta que los Beatles la cantaron. Claro, That's What I Want, Money. Bueno, Norberto. Ariel presente, Misil de Power of Love.

vamos sumando, vamos sumando. Aparece Gladys con una frase, dice: a lo mejor no tienes la vida que soñaste, pero posiblemente tienes la vida que muchos sueñan. Es verdad. Hay veces que pensamos en lo que queremos, en lo que queremos, y nos lamentamos por lo que queremos, pero no valoramos lo que tenemos. Y hay muchos que se mueren por tener lo que tenemos. Dice Marce: ¿puedes salir a mirar la luna con la estrella encima y decirme escudo de qué país es? Dice Oscar. ¿Y la luna con la estrella arriba es Turquía, ¿verdad? ¿Verdad? ¿O estoy pelando? La luna con la estrella arriba es Turquía, ¿verdad? Rojo y blanco. ¿O me equivoco? La estrella en realidad al costado, de no arriba. Dice: hay demasiada diferencia física y de potencia, y Paraguay debe mejorar eso, pero prefiero creer. Dice Arturo Pepe Suárez. Más oyentes. Qué buenas frases metieron hoy, Hola, Marce, querido. Cerrando la jornada con buena música, con Aspen. Mi frase, ya que pusiste una de Lennon: la vida es aquello que te va sucediendo mientras estás ocupado haciendo otros planes. Pone Imagine, dice Mauricio. Hola, Marce, escuchando Aspen desde el auto. Mi frase: no es que tengamos poco tiempo, sino que perdemos mucho. Marcelo quiere escuchar With or Without You de YouTube, ok. Una frase simpática, agrega Walter: la vida es una enfermedad de transmisión sexual con una tasa de mortalidad del 100%, Dios mío. Y es verdad. Dice: alo, Marce, no le hagas caso, música y punto, no tengo frases, pero sí buena onda, dice la oveja negra. ¿A quién te con? 140.000. Ja, quilombo ya vamos a hacer con esa cifra. Métele algo fuerte, Marce, para hacer pasar semejante aumento, dice Rubén. Hay algo fuerte que se viene ahora. Para los trabajadores, 140.000. Y para los políticos, millonadas. Sí, es el mensaje acá de Clisiar. Con el tema del ajuste salarial se vienen las subas de pasajes, panificados y otras cosas más. Y no sirve de nada el aumento. Mensaje del 142. Hola, Marce, tu voz es muy parecida a la de Clary Arias muchas veces, y a veces parecida a la de Luis Vareiro. A la de Clary sí, creo que hay cierta similitud, pero Luis Vareiro no sé. Bueno, mi frase es: vive el día como si fuera el último de tu vida, vive intensamente optimista, esperándolo todo, siempre lo mejor. Para lo demás, siempre hay otras frases. Dice Gustavo. Jacinto colabora, dice: si tu enemigo se está equivocando, no lo corrijas. Bueno, ¿qué hacemos con 140.000? ¿Cuánto compramos de asado? Música, señoras y señores, son exactamente las 19 horas con 14 minutos. ¿Qué se viene? ¿Qué suena? Un poco de disco de los 70. Hasta el más rockero, hasta el más metalero, le gusta algo de ABBA. Dancing Queen.

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esas canciones que te alegran, ¿verdad? ¿Ustedes saben cuáles son las canciones más alegres de la historia? No, no, no, no estamos hablando de una canción que te da energía. Pues una cosa que te da energía, que te... ¿Entendés? No, no, yo te hablo de canciones que te den alegría. Acá hemos recopilado una lista muy interesante para compartir con ustedes.

según la neurociencia, estas son las canciones más alegres. A ver si que ustedes tienen también las suyas, por favor. La neurociencia estudia la música para entender los efectos que esta tiene sobre el ser humano. Bueno, un médico de nombre Jacob Jolliffe, un neurocientífico holandés, hizo esta lista. Es un experto en neurociencia cognitiva que aseguró haber encontrado una fórmula matemática para explicar por qué una canción puede generar una sensación de felicidad. Dentro del campo de estudio de la neurociencia, la música puede darnos claves sobre el comportamiento del cerebro humano. Entonces, este científico hizo una investigación sobre el efecto de las canciones en la actividad cerebral. Y saber cuál es el efecto anímico en los individuos. Bueno, este científico hizo una encuesta en el Reino Unido. En esta encuesta se pedía a los encuestados que manifestaran sus preferencias musicales y qué canciones eran aquellas que mejoraban su estado de ánimo. Entonces, este científico lo que hizo fue tomar todo el resultado de esa encuesta, buscó los factores comunes entre todas estas canciones y se hizo una fórmula matemática que sigue un patrón asentado en una combinación de letras, tempo y clave. ¿Quieren conocer cuáles son?

tenemos las 10 canciones más alegres según la ciencia. Vamos de 10 de 10 para abajo, ¿está? A ver si es que están de acuerdo. Las canciones que te dan alegría según la neurociencia. Puesto número 10. Justamente recién escuchábamos Dancing Queen de ABBA.

Bueno, escuchen, este es un himno. Esta canción es de esas que sí, te da mucha alegría. Katrina and the Waves, Walking on Sunshine.

0975-102-107. ¿Cuál es la canción que te da alegría? Que estás pireba ahí y escuchás y te cambia completamente el semblante. ¿Cuáles son? A ver. Puesto número 9 de Katrina and the Waves.

Bueno, a ver, le cito algunas. Puesto 8, I Will Survive de Gloria Gaynor. ¿Ustedes dicen? ¿Qué piensan? Gloria Gaynor, I Will Survive. ¿Qué opinan? ¿Qué dicen ustedes? Sí, ¿verdad? Puesto 8 es esta. Puesto número 7. Ya son variados los estilos, ¿eh? Vamos al puesto número 7. Según la neurociencia, esta es otra canción que te da alegría. La banda estadounidense Bon Jovi, Living on a Prayer.

Esta está en el puesto 7. Chiqui, chiqui, chiqui. Vamos a hacer un repaso, vamos a hacer un repaso. Va a sonar completa una. Mientras la gente opina, según su punto de vista, ¿cuál es la canción?

el neuro holandés. En su trabajo, el neurocientífico holandés demostró que estas canciones son efectivas para ayudar al ser humano a recuperar el ánimo en momentos de necesidad emocional. La mayoría de ellas están compuestas por canciones New Wave de los años 80 y rock y disco de los 70.

Vamos al puesto número 5. A ver si es que la tenemos por acá. En el puesto número 5 de las canciones que más alegría transmiten, The Monkees. 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Acá saltamos al 1, ¿les parece? La siguiente, Eye of the Tiger, The Survivor.

Good Vibrations de The Beach Boys. Y vamos a hacer que suene completa la que ocupa el puesto número uno. Señoras y señores, según la neurociencia, esta es la canción que más alegría transmite. Y realmente, escuchás esta canción y te genera algo. Te acelera, te emociona, te hace reír, te hace bailar. Queen. Don't Stop Me Now.

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19:49. Es hora de cambiar el mood. Es hora de cambiar el estilo. Es hora de... Ya sabes lo que se viene ahora. Sabes perfectamente lo que se viene a continuación. Es el momento de... abrazarnos y de seguir el ritmo de una lenta en la baldosa del ritmo de Los Ángeles Inn. Es el momento de la lenta de las 7. ¿Están preparados? ¿Están listos? ¿Nos ponemos románticos? 0975-102-107. Es el momento de estar bien, bien compenetrados en el amplio sentido de la palabra. A ver qué canción nos piden hoy los oyentes. A ver qué... ¿Cuál es el nivel de romanticismo? ¿Cuál es el nivel de enamoramiento que tienen? La lenta de las 7, bloque exclusivo presentado por Los Ángeles Inn Motor Hotel.

Vamos a empezar a leer los mensajes de los oyentes. Ya no más. ¿Qué lenta querés escuchar hoy? ¿Qué lenta te gustaría escuchar hoy? ¿Qué lenta te gustaría bailar hoy? ...0975-102-107... Arrancamos.

está Carmen, dice, tu voz, I love it. Gracias, Carmen. Pedí tu canción, dale, animate, hacelo, dale, Carmen. Marce, Dreamer de Ozzy, para Verito, que me está cebando unos mates camino al hogar. Ah, qué lindo. Hola Marce, te saluda tu fiel oyente Patty de la ciudad de Capiatá. ¿Puedes pasar algo de Heart, porfis? Claro que sí, Patty, claro que sí.

Tenemos a más oyentes, solo lentas. Solo aquellas canciones que nos generan nostalgia, que nos generan esas ganas de estar abrazados, que nos generan esas ganas de ir a Los Ángeles Inn. 0975-102-107, dale, tira tu

porfa, Up Where We Belong. Canción de la película Officer and Gentleman de Jennifer Warnes y Joe Cocker. The flame is strong as ever. Buen pedido, José Agustín, buen pedido.

sé. ¿Puede ser Barry White? Pregunta el 348. Claro que puede ser. Todo puede ser. Pero en Los Ángeles sí. Más lentas. Vamos a 5 más 5 más 0975 102 107. A ver, 5 más 5 más 5 más, dale. Anímate. Hoy es el día. Esta noche es tu noche. En la baldosa del ritmo de Los Ángeles. Sí. ¿Te imaginas esta canción? Ahí en Los Ángeles. Uy. Esto va más allá de lo romántico. Esto es más sugestivo. Esto es más sexy.

Piden algo de Heart, piden algo de Boyz II Men. Qué buenos pedidos, qué buenos pedidos. Vamos a ver con cuál nos quedamos. Hoy cerramos el programa con la lenta de las 7. Dice, hola Marce, por favor, dedícame un No sé, hay algunos oyentes que les gusta mucho el dice. Bueno, para Silvia, que pidió que le dediquemos, entonces, para vos Silvia. Bueno, va para vos Silvia, entonces. Suena un poquito de este grupo suizo, Double, The Captain of Her Heart. Puede ser la canción clásica de Los Ángeles in True, The Spandau Ballet. Pregunta Gus. La postulamos, Gus. La candidatamos. Ya venimos con la elegida, ya venimos con la lenta de las 7.

Juggle. Vamos a Los Ángeles, ¿sí? ¿Qué decís? ¿Qué opinas? 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No, me mata porque el parece que el está teniendo mucho éxito, ¿verdad? Entonces acá está Patricia que dice: Marce, también dedícame un por favor. Bueno Patricia, para vos Patricia. Este mató, dice: hola Marce, somos del club de fans del ¿Puedes dedicarnos un Nos dice Mirta y Graciela. Bueno, para Mirta y para Graciela. Bueno, nos vamos. Voy con un cierre de lujo increíble. Este señor nació, o sea, tiene por supuesto orígenes británicos, pero nació en Venado Tuerto, Argentina. De por ahí no tenían el dato. Cerramos el programa con esa chica de rojo. The Lady in Red, Chris DeBarque. Los espero mañana a las 18 aquí en Aspen. Chao, chao.

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